La mañana viernes 24 en el bar La Zafra en Alange, Chiriquí. 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Jueves 30 estará en la terminal VIP en Tocumen. 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Sábado primero, atención, el sábado primero de agosto estará en el Jardín El Rumbón en Santiago de Veraguas. El domingo 2 de agosto estará en el Suri, Jardín Suri, en Las Garzas de Pacora. El Suri, allá la fiesta, el Mimbín de Armonía Agustín Samaniego. Vamos a iniciar con una tremenda selección, señoras y señores. Pareciente el montañero mayor. Tú no dais pa' dejame. 7-2, 7-2 minutos. Así canta la montaña con el montañero mayor Alfredo Escudero.

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1: Vamos, recuerdo, vamos con un recuerdo musical en este jueves, señoras y señores. Recuerdo musical con el Montañero Mayor en la programación del jueves. Un recuerdito con Fayo Escudero.

7 de la noche, suma de 12, 7-12 minutos. La presentación, así canta la montaña, los éxitos del montañero mayor Alfredo Escudero. Leonidas Moreno y la tropa de los montañeros. Esta noche el montañero mayor en el Jardín Royal Gin en la ciudad de Las Tablas. Mano a mano con Nenito Vargas y la maquinaria Plumas Negras. Estará para mañana viernes 24 en el Bar La Zafra en Aranje, Chiriquí. Sábado 25, Toldo La Brea en el Valle de Antón. Para el domingo 26, La Valdesa Jardín San Antonio en Capira, Panamá Oeste. Jueves 30 estará en la terminal VIP en Tocumen. Viernes 31, Villa Rosario de Capira, Jardín Belkis. Sábado 1 de agosto estará en el Jardín El Rumbón en Santiago de Veraguas. Y el domingo 2 de agosto se presenta en Jardín Suri, en las Garzas de Pacora, el montañero mayor Alfredo Escudero y la salsa montañera. Así canta la montaña. Sí, por acá está la raya de Santa María. Saludos para Yajaira. Yajaira Sosa en plena sintonía con la mejor música, como no, en total sintonía. Saludos para Yajaira Sosa hasta la raya de Santa María. Saludos.

Y parece una tremenda selección musical para complacer. Aquí está. Qué sagrado es el amor. Inspiración de José Vergara. El amo, dueño y señor de la cumbia, Alfredo Escudero. La tropa de los

Cumbia, cumbia, cumbia, sí señor. Sea la cumbia montañera. A través de Radio Península 93.9 FM. Sé que nos escuchan, nos escuchan. 7:20 minutos. Así canta la montaña con los éxitos del amo dueño y señor de la cumbia en Panamá, Alfredo Escudero. Y la salsa montañera. Siempre acá, salud para Sofi en total sintonía. Mi hermanazo Rigo Bonilla también en total sintonía. Dice mucha agua, dice, como no. Torrencial aguacero en Macaracas en el día de hoy. También dice por acá en la toma de agua en Chitré para el amigo Daniel Pimentel Barría en total sintonía. Saludos.

Así está mi gente en la tierra del Chucu Chucu en Guadalajara. Saludos. Tesoro del folclor. 7:24 minutos. Fíjate la montaña. La presentación de Alfredo Escudero y la salsa montañera. Esta noche en el Royal Gym de las Tablas.

Mañana viernes 24 va rumbo a la tierra chiricana en el bar La Zafra, Alange Chiriquí, el Montañero Mayor. Sábado 25, Toldo La Brea en el Valle de Antón. Este domingo 26, La Valdesa de Capira, Panamá Oeste, Jardín San Antonio. ¡Bombia!

Papi, el amigo Roquito Barría en los Pozos de Herrera, en total sintonía, los amigos de Roquísimo. Saludos, Roquito Barría, en total sintonía en los Pozos. 7:29 minutos. Así canta la montaña, la presentación del montañero mayor Alfredo Escudero.

Saludos para mi hermanazo Kennedy Atencio. Kennedy Atencio, en total sintonía. La gente de Río La Villa, de Las Minas, saludos. El amigo Kennedy Atencio.

Sí, también saludo para el amigo Aniceto, el Walter Aniceto Rodríguez. Hasta el postrero de Ocú en total sintonía. Hasta aquí los 30 minutos con la salsa montañera. Vamos al cambio y regresamos en breve.

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1: 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Sean todos bienvenidos a este su programa Las Voces de Nuestro Folclor con Eddie Cedeño, que ya queda con ustedes.

a través de Radio Península, la superpotente de Panamá, otra noche de décima panameña, otro lindo mensaje del folclore nacional en cuanto a las cantaderas. Sean todos bienvenidos a las voces de nuestro folclore, bajo la dirección, animación y conducción de un servidor, Eddie Cedeño. Un estrechón de mano, un saludo a Panamá y todo el mundo que nos escucha, y a través de Radio Península, de que se escucha, se escucha. Vamos a un cambio comercial y venimos con el primer torrente.

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A través de Radio Península, la gigante de la música, vamos a dar inicio en Torrente de... A través de Radio Península, superpotente. Ahora sí, vamos en el Torrente de Seis Maulinas. Un mesano transportado. 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

0: Sigue la presentación de las voces de nuestro folclore a través de Radio Península, la gigante de la música, la radio de nuestra gente. Vamos ahora a escuchar en Torrente de Zapatero, Radio Península, súper potente.
1: En el Torrente de Zapatero le corresponde iniciar al aguerrido águila de Azuero, Miguelito Rivera.

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1: Estás aprendiendo, Lilia.
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1: ¡Qué bien, hombre! ¡Qué bien! ¿Qué dicen esas guitarras? ¡Póngale, póngale! 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
0: Y es que la botella todavía está, señorita. 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
1: Es que una cosa, ¿te viste? ¡Au! ¡Au! ¡Beba, Joaquín, que yo canto! Salúdenme los muchachos, díganle que la cojan con calma. Y cuando decís...

0: estimado caballero, cuando me quito el sombrero, bastante canas se ven. ¿Para qué preguntarle a quién? Si el guardián de la bahía es viejo de melodía, que no tiene ni un complejo. Y así como estoy de viejo y estoy firme todavía.
1: Así digo yo, y que va, Lili. Tiempo que se va, no vuelve. Oye, vamos a 10:31, Lili, allá de Joaquín Quintero. Vamos a comer sajino, puerco de monte, lo que hay allá.
0: Tú vieras eso, la cría de puerco de monte que tiene ese hombre. Eso es una belleza tan valiente que es ese animal.

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1: Vamos a guitarra, hermano Huerta, Pinio y Wilson. Estamos donde se puede. Tírate al charco, cocodrilo. Oye, Lili, yo hoy no he cantado pregón, ¿eh? Porque hay gente que dice que bebito una mes pregón, pero yo no necesito pregón y para. Pero este torrente y este tema se merece un pregón, Miguel. Voy a cantarlo. Oye, Nelson Ojo, yo creo que primero este hombre necesita un compañero, dos contra él.
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0: Muy bien, amigos oyentes de Radio Península, seguimos presentando las voces de nuestro folclore. Nos vemos este fin de semana, el sábado, donde Itis Bar, Sábana Grande de PC, una gran tarde cantadera y festival bailable. Y para el domingo 26, nos vemos en el Rincón de Santa María, la fiesta de Hugo Pinzón, tremenda tarde de cantadera y festival bailable, no te lo pierdas. Vamos a escuchar ahora en Controversia, Rima Métrica y Sentido, Radio Península, la mamá de Tarzán.
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0: se halla jovencito dispuesto para cantar con la rima, la vocal. Si usted canta muy bonito, que improvisemos, le invito. Además de caballero, yo sé que usted es muy ligero. Cante que vamos a cantar, porque hoy lo vine a buscar a su propio gallinero. Deja la salomadera, deja la salomadera, y deja de estar bailando, tiene mente improvisando este muchacho de Herrera. Los límites, la frontera, tiene río, la corriente, la fe, el omnipotente. Mujer es un mujeriego, pero Lili Samaniego no tiene nada en la mente.
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0: El muchacho está cantando hoy mano a mano conmigo, y ustedes serán testigos de lo que estamos hablando. Samaniego improvisando es algo excepcional, ligero, y cada cual. Además, yo solicito, me lo mandaron solito, que lo acabe de matar. Solito el sentimental anda cierto en la tarima, y hablando de rima, rima, no he conocido un rival. Yo soy el intelectual, el que tiene la poesía, el que tiene la hidalguía, la coherencia, la saloma, otra cuera que se toma, el guardián de la bahía. Ya la vaina se formó, y quisiera que la clave, usted engaña al que no sabe, pero a Samaniego no. Ya la guitarra sonó, o guitarra de renombre, guitarra que no se esconde de los versos muy bonitos. Usted está muy pequeñito para fajarse con los hombres.

0: pasando, la hombría? ¿Qué es lo que tú estás pasando? Recuerda que estás chocando con un hombre de teoría. Tiene la mente vacía. Samaniego está viejito. Hoy le gana el jovencito. Para mañana es muy luego. Y aplómate, Samaniego, que ando cortando bajito. Ya me trató de viejito. Soy un viejo, sí señor. Soy el viejo de folclore, el viejo más favorito, viejo que le solicito, viejo de capacidad. Yo soy viejo, barbaridad, y no sufre de complejo. Nunca hable de los viejos porque para viejo va.
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0: Como la fue papá, vete, porque soy un mozalbete de un cerebro muy liviano. Soy ese Neto Herrerano, quien tiene creatividad, anda en la ancianidad. Lo noto cascabillando, y eso que lo voy llevando a media velocidad. Si tiene verso en la cien, aló. Si tiene verso, mire que les que ya se alegre un poquito para yo acelerar también. Y quiero que sepa bien que vengo de tono, sí, por algo es que estoy aquí y no sufro de complejo. Hasta este micrófono viejo también me tiene miedo a mí. El micrófono falló, el equipo de sonido, la métrica y el sentido, porque Lili se enredó. El micrófono apagó, el micrófono en teoría, el micrófono en poesía. Para mañana es muy tarde, hay un santeño cobarde, el guardián de la bahía. Eso clarito se ve, yo no sufro de complejo. Yo sé que el cobarde y viejo es porque canto con usted. Yo quiero la barra que, yo quiero la barra que me pueda algo decir, hoy en parte corregir, que tengan lo más pendiente. Si no te aplaude tu gente, ¿quién diablo te va a aplaudir? ¡Apláudalen, por favor! ¡Apláudalen, por favor! Al son de esta guitarra, se mete con esta barra. Me ha cometido un error. Yo soy improvisador, lo improviso desde luego. Cuando una tarima llego, y no es que busque afamarme. Y si usted quiere alcanzarme, apúrese, Samaniego.
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0: Se estrelló y le doy como consejo: usted se muere de viejo y no llega donde estoy yo. Ya la vaina se acabó, ya la vaina se acabó. La guitarra lo intercede, que se diga lo que puede. Y no es que yo estoy borracho. Un aplauso para el muchacho, los guitarristas y para ustedes. ¡Oh, qué rima dulce y bella! Para que el folclore se encierre, el envaina Fran Gutiérrez, pero conmigo se estrella. La coherencia, la epopeya de la décima valiente. Yo soy un inteligente, la gente está de testigo. Cuando improvisa conmigo, la cosa es muy diferente.
2: El guardián de la bahía, Rafael Lili Samaniego. Cantor sentimental, Richard Rodríguez. Desde la Fuente de los Pozos, ahora Miguel Moreno. Gris Barba. Saludo a Yeya. Oye, que viene de la Chorrera, saludo. A través de Radio Mía la Activa. Porque viene, Minguito Sae, la maquinaria roja, señores. En la Cuesta de los Huesos, un lleno espectacular. Décima y saludo por el compita en vivo.

allí pongo la corbata, está buscando la plata y quita a un lado el fondo. Me va un improvisador, porque lo sabe el compita, o qué décima, bonita, porque tengo el desempeño pa' empainar a los antiguos.

y después de haber realizado un buen trabajo nos queda la satisfacción de haber compartido un programa más, Las Voces de Nuestro Folclor, con Eddie Cedeño. Le invitamos para que sigan sintonizando nuestra gran programación nocturna y a la vez mañana a la misma hora por esta su emisora, Radio Península, la radio de nuestra gente. ¡Mucha sintonía, compa! Que Jesús de Nazaret y Dios Padre Poderoso les bendiga a todos y si ellos lo permiten, hasta el próximo programa.

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1: Vamos a escuchar la participación de Ian Javier Peralta, Los Galanes Macaraqueños, inspiración de Lili Samaniego. Lleva un poquito y deja pa' mí.

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1: El éxito. 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

0: de nada.
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1: En estos momentos les traemos lo nuevo para todos ustedes. Luis Basso se inspiró y aquí está Cupido Mentiroso.

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Transmite Radio Península 93.9 FM. 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
3: Tito González, la gente del Capurí, 24 de diciembre. Señoras y señores, sigue el torrente de Gallino Chitré. Desde la casa comunal del Calabacito de los Pozos, le corresponde la salida al Tigrito Sabanero. Aquí está Antonio Toñito Vázquez.
4: Qué bien, sin antes enviar el saludo a la gente en el Cedro de los Pozos, a mi amigo Tim.
5: 5 de la mañana, 5:46 minutos, señoras y señores.
4: Toda esa gente.
5: La programación Cabalgando con el Potrillo, los grandes artistas de la Tesia Parameña.
4: Familia.
5: A través de Radio Península 93.9 FM. El que nos escucha, nos escuchan. Buenos días, Parma, buenos días.
4: Y por aquí con nosotros está el amigo Meli. Meli, bienvenido.
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1: ¡Vamos! Ese es el Kingo que conocemos, compadre.

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1: ¡Míralo! ¡Qué bien, guitarra de García! ¡Benjamín Barrera! Viene, viene la fiesta en la mesa, Alfredo. 10 de febrero. ¡Váyalo! Primero vengo el 9 al calabacito. ¡Ay! De nuevo, muchachos. ¡Agua!
2: En la pasera de Guaré, el amigo José Mendieta, en total sintonía. Buenos días. Por acá viene el gran evento también. 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Guitarra de Johan y Alberto Moreno, Nelvin Rodríguez. 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
1: 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Saludos, buenos días, en total sintonía.
0: Llegado.
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0: decirle a Cantor, me estoy muriendo de amor y no me vuelvo a enamorar.
1: Pueda que sea pecado, pero no es delito volverse a enamorar. ¡Eva! ¡Eo! Dígalo, dígalo, dígalo, guitarra.

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1: Saludos para mi hermanazo, la gente de Jarico Rutú de Chitré. Agdiel Saavedra, en total sintonía, Agdiel Saavedra, la gente del Corotú de Chitré, Roberto Marciaga, saludos cordiales, Betico Barba.

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1: Oye, vamos. Y mi hermanazo Jorge Luis Frías en total sintonía. Los amigos de Sonido La Solución en total sintonía, mi hermanazo.
2: Para ustedes de manera muy especial el saludo del área de Soná.
1: Saludos también para la amiga Denis Cárdenas. Denis Cárdenas en total sintonía. Denis, saludos, buenos días.
2: Acompañando a la gente de Bajo.
1: Hasta el Montero.
2: Saludos.
1: De Guararé.
2: ¡Cuidado! ¡Eva! El Miss Córdoba. ¡Eva! ¡Eva! El sobrino de mi amiga Juanita.
1: Hoy es sábado 29 de agosto. Nos vemos en las patronales de San Agustín. Patronales de San Agustín.
2: Casi mejor.
1: Sábado 29 de agosto. ¿Eh? Cumpleaños del popular Ñeque y Ramiro Gaitán. En la cancha de Cerro de Paja de los Pozos. Cantadera con Efraín Córdoba, un Luis Núñez. Guitarra de Benjamín Mendoza, de Nadier Sáez y Ricauter Bazán. En la noche baile con Manuel González, el conjunto Glorias de mi tierra. Los invitan los Ñeques y Luis Gaitán. Total sintonía, saludos. Pión ganado, pión pagado, compa. Ya lo saben, ese gran evento. Por acá el lunes 3 de agosto nos vemos en Jardín Marisbet, en San José de Ocú. Lunes 3 de agosto. Habrá campeonato, gran campeonato de monta de toros, con más de 300 dólares a repartir. Habrá cantadera con Raquelita Castillo, Alexis Pimentel, María del Carmen Marín, guitarra de Edwin Martínez, padre e hijo, violín de Chente Jiménez, en el baile Víctor Bernal, el hijo de la cumbia. Los invita Teodolinda Mela. Lunes 3 de agosto, Jardín Marisbet en San José de Ocú.

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a saludar a Plinio allá

0: ¡Ay, ay! ¡Métele, métele la mano a la guitarra, muchachos! ¡Desahóguense con la guitarra!
1: ¡Bueno! Hoy también queremos invitarlos para el día viernes 16. Viernes 16 de octubre, nos vemos en el Corotú de Chitré, fiesta de fundación.
0: Eso mismo.
1: Viernes 16 de octubre, a las 4 de la tarde arranca la cantadera con Miguelito Rivera, Helio Guaisprúa, Willy Rodríguez, Toñito Vázquez, Edwin Bernal y Salomón Moreno. Excelentes guitarristas. En la noche llegan Nenito Vargas y la Maquinaria Plumas Negras, Víctor Bernal en Inspiración Santeña, tremendo mano a mano, Víctor Bernal y Nenito Vargas en el Corotú de Chitré. Viernes 16 de octubre. Nos invita Roberto Marciaga Pinto, Robertito Marciaga González, familia. Transmite el evento Radio Península 93.9 FM. Ya está Betico Barba tramitando la visa para este fin de semana, para hoy, mañana y pasado mañana, bajo la responsabilidad del amigo Agdiel Saavedra.

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1: Oye, para el papá de Alex García, saludo especial. El gran guitarrista, Alex. El papá de Alex, saludo.
0: Oye, ese es mi amigo, toda la tarde y no lo había saludado. ¿Cómo es que le dicen usted? Yo no he dicho que le dicen Popeye. Ay, la bienvenida, mi amigo.

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0: De nuevo, muchachos.
1: 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También los invito para el día 20 de septiembre. Nos vemos en el 15 años de María Victoria Pérez Marín. En la casa local de las Lagunitas de los Pozos. Habrá corrida en Monte Toros, cantadera con Federico Ramos, Isabel Flores, guitarra de Aurelio Rodríguez y Daira Bultrón. Festival bailable con Ángel Samaniego, Los Soñadores de mi Tierra. Los invita Agdiel y Nikita Pérez a ese gran evento, no te lo pierdas. 20 de septiembre, en la casa local de las Lagunitas de los Pozos.

Ahí también los invitamos para el domingo 14. Domingo 14 de febrero de 2027, todo el Caimito en el Tumaco de Macaracas. La fiesta de mi compadre Braulio Bultrón y familia. Habrá cantera con Eury Ríos, Efraín Córdoba, Alexis Pimentel, guitarra de Alexis Atencio, el Cucuyo de las Cuerdas y Oriel Titi Ramos. Festival bailable con Eric de Gracia y su conjunto Amores de mi Tierra. Los invita a mi compadre Braulio Bultrón y familia. Recuerda, peón ganado, peón pagado. Total sintonía, transmite Elementos Radio Península 93.9 FM. 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El Jardín de Arielis en el Caracucho de los Pozos. De por acá mi hermanazo Dayonel Fábrega, clarita la señal, en alta mar rumbo a Isla Iguana. Total sintonía, gracias al amigo Dayonel Fábrega, allá en alta mar, en total sintonía, rumbo a Isla Iguana, en total sintonía con la señal de Radio Península.

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1: Saludos para mi compadre Nazario y Chayo Pinto. 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
0: Y ya.
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2: Celebremos el cumpleaños de César Quintero y Miriam Ramos. 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Pérez, de Sabana Grande de los Santos, Baby Vega, de la Arena de Chitré, Martín Ríos, de Loma Ranchito, Moisés Pimentel y Jesús Cruz, Robinson Quintero, de los Pozos, licenciado Alberto Ríos, del Gallo, Alexander Barría, del Cedo de los Pozos, honorable Rutilio Solís, del Barrero, Johnny Barba, de Chepo de las Minas, Celestino y Verónica Valdés, de Los Ángeles de Botello, José Mela, El Piri, de la Huasca de las Minas, José Ramos, de Santana de los Santos, Joaquín Ríos, de las Minas, el vicealcalde Chabelo Pérez, de Quebrada de Rosario, Nico Vega. Padrinos del evento, Grupo Juvenil Quebrada de Rosario, Martín Ríos, Ariel Almanza, el Ariadna Profesora, Nick Seida y Dionisio Márquez. 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Tendremos delegaciones de Loma Ranchito de las Minas, hermanos Pimentel, Silverio y Cristian y esposa Joel Caballero, Adán Padre e Hijo, Frankie González, Club Deportivo de los Virotales, Nectaliz Castro, del Jacinto Severino Almanza y su esposa Amadelis Rodríguez, y los cuatro hermanos Gómez, de Chepo de las Minas, Elías González, Eira Cruz, Irving Barría, Alfonso Franco, los hermanos Barría Cruz, las hermanas Valdés, licenciado Sanjur, del Copé de las Minas, la maestra Nidia Ríos y la familia Ríos, de la Llana Abajo, las hermanas Cruz y los tres hermanos Barría, de Quebrada de Rosario, Samuel Bonilla y familia, Alejandro Hernández, Alejandro Pinto, María Barría, del Lanzal, hermano González, Edwin, Licky y Raúl Cruz, del Algodón de las Minas, Dimas Ramos, de las Minas, Edwin González, Anaí González, los hermanos Pérez, de la Cuchilla, Porfirio González. Esta es una cordial invitación de los cumpleaños César Quintero y Miriam Ramos. Recuerda, pion ganado es pion pagado. Allá nos vemos, compa.
3: Cuchilla buena.
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4: Claro que sí, amigos, 6 de la mañana, sumo de 13, 6 y 13 minutos. 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Saludos cordiales, buenos días. 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El amigo Plinio González, saludos cordiales. La señora Sori, el señor Gabriel allá en la Sabaneta de los Pozos, también el saludo cordial, siempre en total sintonía con la señal de Radio Península 93.9 FM. De que nos escuchan, buenos días. Hoy estaremos en Chupá de Macaracas, vamos a estar hoy en las patronales de Chupá de Macaracas. Hoy transmite el evento completo Radio Península 93.9 FM.
2: Patronales de Santiago Apóstol en Chupá de Macaracas, viernes 24 de julio, en el Jardín 25 de julio. Iniciamos con tremendas unidades móviles, desde las 5 de la tarde, gran y aguerrida cantadera, con el hijo del sentimiento Atanasiojo, la reina de los cantores Raquelita Castillo, el cantor sentimental Richard Rodríguez y el toro negro de Herrera, Joel Rodríguez. En las guitarras de Daira Bultón y Luis Samaniego, tendremos gran homenaje al licenciado Ronald Saavedra, TCCO Herrerano, honorable representante José Luis Chito García, de Chupá de Macaracas, Roberto Marciaga y Oscar Caballero. 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Del Jardín 25 de julio, Carmen Maldonado y Daisy Mendieta. De la Onda de los Santos, Orisela Ramos. 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De la Cuchilla de las Minas, La Morenaza, Yarelis González. 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

0: Claro que sí, amigos, 6:30 minutos. Oye, por acá quiero enviar un saludo de cumpleaños, dice, para la licenciada Ángela Yamilet Nieto Pinto. De parte de Edwin, de parte de Ángela, como no, felicidades de parte de sus padres. Como no, de parte de su hermano Edwin, de su hija Alexandra Catalina, saludos. Total sintonía. Como no, la licenciada Ángela Yamilet Pinto Nieto, feliz cumpleaños, que Dios la proteja hoy, mañana y siempre, que le permita cumplir muchos años más, felicidades. 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Hoy el amigo Martín Magallón, allá en la zona libre, en total sintonía en Colón, C3. Por acá los amigos que están en sintonía, dice, desde Llanito Verde de la Gran Chorrera para Talía y Fernando Sánchez, oriundo de la Sabaneta de los Pozos. Sí, por acá para los amigos de Santo Domingo y Melinita hasta la Sabaneta de los Pozos, como también saludos. Guilla Pérez. Guilla Pérez en los Cerritos de los Pozos, en total sintonía.
1: Y dice Raúl Mendoza, 24 kilates de la tierra poseña.
0: Sí, por acá también estamos por cortesía los amigos de
1: a la fiesta del amigo Pito Jiménez.
0: 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Total sintonía, mi hermanazo Jorge Luis Frías. Sí, por acá también en las pipas de los pozos felicitamos a la niña Ailín Anaís Ávila Acosta. Estuvo de cumpleaños en el día de ayer, que Dios derrame bendiciones sobre ella. Le desean su primita Davielis Ávila, especialmente dice su padrino Edison David Ávila desde Chitré. Felicidades a la niña Ailín Anaís Ávila Acosta en las pipas de los pozos. Hermanazo Gabriel Pérez, Andrés Díaz, Andrés Domínguez. Sí. Gabriel Pérez y Andrés Domínguez, Bultrón. Nelly y Bultrón en sintonía de Radio Península. Sé que están desayunando tortilla, queso blanco y café con leche de vaca recién ordeñada. Allá el colega Gabriel Pérez, uno de los grandes narradores de corrida de toros, lazo libre a nivel nacional. Cristian Castillo rumbo a su trabajo en total sintonía.
1: Oye, también a la décima, sí señora, a través de Radio Península 93.9 FM y Reforma.
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0: Ay, cuidado.
2: Choyo Saavedra en total sintonía, La Palma de Tolosí. 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
0: Oso muy bravo. Después estaba bravo porque lo despertaron. Dice, pues te despertó. ¡Ah! Dame vida.
2: Para mi hermanazo Erasmo Gil, rumbo a la ciudad capital, en total sintonía, mi hermanazo Erasmo Gil.

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1: ¿Qué dice Iris? Toda la comitiva, ¿cómo no? Iris Vargas.

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Claro que sí, amigos, 6:54 minutos. Estuvimos momentáneamente fuera del aire debido al fluido eléctrico. Ya estamos nuevamente por acá con la programación a través de Radio Península, la superpotente de Panamá. Buenos días, Panamá, buenos días.

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Claro que sí, amigos, 7 de la mañana, súmele un minuto. Bienvenidos a disfrutar la buena música del Miura Tumbacerca. Aquí está Sixto Gómez, el defensor de la cumbia, a través de Radio Península 93.9 FM, de que nos escucha, nos escucha. El Miura Tumbacerca, Sixto Gómez.

0: Vamos a iniciar con una tremenda selección, señores y señores. Aquí está la selección que dice, que no me digan.
1: Un tema que está dando de qué hablar.
0: Que no me digan, viejo verde.
1: Cinta Gómez, el defensor de la cumbia, que la misma se titula, que no me digan, viejo verde.
0: Todo para mi hermanazo César Peso Pesado. César Peso Pesado. La gente de Los Pozos de Herrera en total sintonía, mi hermanazo, saludos. Siempre en sintonía con la señal de Radio Península 93.9 FM. De que nos escuchan, nos escuchan. Va mi gente en Delicias Yeraina en total sintonía. En Macaracas, a un costado de la farmacia Pinzón, mi amiga Mima Vázquez. Raúl Gómez, total sintonía, buenos días.

o para mi hermanazo Tomás Ballesteros, en total sintonía. La superpotente de Panamá Radio Península 93.9 FM. ¿Cómo dice Miura? ¿Cómo dice Miura? 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Sicto Gómez, el defensor de la cumbia en Panamá.

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1: 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Sí, señor. 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

0: Sí, tremenda, tremenda la melodía. 7 de la mañana, 18, 7, 18 minutos.
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2: 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Y aparece esta linda canción, Amor Prohibido.

Vaya, mi hermanazo Chaca, en total sintonía de amigo Chaca. En total sintonía. 7 de la mañana, 24, 7.

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0: Y tremenda, tremenda selección. 30 minutos con el Miura Tumbacer Casito Gómez. 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Buen sonido. Sí, señor.
1: ¿Será que no sabe?
0: 7:29 minutos, vamos al cambio comercial. En breve regresamos con más. Ahí Barceleño les presentó
1: Severito.
0: Continúa con ustedes por acá el colega Alexis Castro. Pase todos un excelente día. Saludos para más, saludos.
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1: Calidad e inocuidad alimentaria. En este video vamos a hablar acerca de dos términos muy importantes en la industria de los alimentos: la calidad y la inocuidad de los alimentos. Vamos a hablar de esto llamado calidad. La calidad se puede definir como todas aquellas características de un bien o servicio que satisfacen las necesidades del consumidor. Por ejemplo, para el caso de los alimentos vamos a colocar el siguiente ejemplo. Miremos estos tres frascos de néctar, de fruta. ¿Sí? Nosotros podemos percibir como calidad aquel producto que satisface mis necesidades. Si a mí me gusta más el néctar de naranja, yo percibo este producto de mayor calidad que, digamos, que un néctar de fresa. ¿Sí? De igual manera, pues, ambos productos son de calidad, pero satisfacen diferentes necesidades. Si yo llego a pedir el de naranja y me traen el de fresa, pues yo voy a estar inconforme con el servicio. Pero igual, es una característica de calidad. Por ejemplo, otro parámetro de calidad muy importante que la gente ve es el contenido, la cantidad. Si nosotros no tenemos establecido un estándar que dice, que cumpla, que este recipiente tiene 750 mililitros, pues voy a comprar un jugo de naranja de 750 mililitros, pero después voy a comprar el mismo jugo de naranja y ya viene 700 mililitros. Pues me están engañando, me están vendiendo una menor cantidad, ¿sí? Eso es un parámetro de calidad y yo voy a estar insatisfecho en el momento en que me dé cuenta que me están dando una menor cantidad de producto. Otro aspecto a tener en cuenta, por ejemplo, sería la calidad relacionada con la salsa de tomate. La salsa de tomate es un producto que tiene muchos aditivos. Tiene conservantes, tiene colorantes, sustancias que modifican el sabor, ¿sí? Entonces, las personas que no les gusta ese tipo de aditivos, pues pueden optar por una salsa de tomate con altos contenidos de fruta natural, o sea, de tomate, bajos contenidos de aditivos, ¿sí? Y evitar esos productos baratos que solamente son colorantes y conservantes. Entonces, ahí es donde radica las diferencias, los diferentes tipos de calidad. Cuando hablamos de inocuidad alimentaria, ya hablamos con aspectos que pueden perjudicar la salud de los consumidores. La inocuidad son todos los aspectos de un producto, en especial un alimento, que garantizan que no va a hacer daño a la salud de las personas. Entonces, por ejemplo, si esos tomates con los que fueron fabricados, esa salsa de tomate, ya sea salsa de tomate natural o salsa de tomate con altos contenidos de aditivos, van a afectar mi salud, ya sea porque tenga virus, patógenos, bacterias, pues yo voy a evitar de cualquier manera comprar esa salsa de tomate. Lo mismo, si sé que esos productos con los que fueron fabricados, esos néctares, esas frutas, tienen altos contenidos de agroquímicos, pesticidas, pues yo tampoco voy a comprar esos productos, ¿sí? ¿Por qué? Porque pues sé que esos agroquímicos puedan afectar mi salud y puedan ocasionar algún tipo de cáncer. Entonces, la inocuidad es un término que está incluido dentro de la calidad. De igual manera, ya sea por problemas de inocuidad o problemas de calidad, ninguno va a satisfacer las necesidades del cliente. Bueno, tenemos que entender cuáles son los principios de la inocuidad alimentaria. Básicamente está resumido en esta pirámide, que podemos determinar la pirámide jerárquica de los sistemas que nosotros implementamos para el control de la calidad de los alimentos. Básicamente nosotros empezamos con las bases. Las bases para nosotros implementar un sistema de control de inocuidad alimentaria son las buenas prácticas de manufactura. Para el caso de las empresas de producción primaria, hablamos de las buenas prácticas agrícolas, que ya conglomeran otra serie de programas, otra serie de procedimientos. Básicamente, las buenas prácticas de manufactura está basado en los programas prerrequisitos. Ya vamos a hablar de los programas prerrequisitos. Y también está sustentado en la normatividad legal vigente del sector, ya sea del sector cárnico, del sector de los lácteos, del sector de las frutas, del sector de las hortalizas, ¿sí? Del sector de las bebidas alcohólicas, etc. Hay diferente normatividad en diferentes países para cada uno de los sectores. Y a raíz de esta normatividad se despliegan unos programas, etc. Ya cuando estos programas están establecidos, por eso se llaman programa prerrequisito, porque se tienen que establecer antes de poder implementar un sistema de análisis de peligros y puntos críticos de control, un análisis hazard. El análisis hazard, o el sistema de análisis de peligros y puntos críticos de control, está conformado por 5 etapas preliminares y 7 principios. Primero tenemos que establecer esas 5 etapas preliminares, y luego establecer ya el paso a paso de lo que consiste el análisis hazard, que se basa en primero que todo en 7 principios, que ya vamos a hablar más adelante de esto. Y por último, cuando tengamos las buenas prácticas de manufactura implementadas, los programas prerrequisitos, el análisis hazard, ahí sí podemos implementar un sistema de gestión que conglomere todo esto desde la parte más alta, desde la alta gerencia, ya a un nivel mucho más amplio, lo que es un sistema de gestión de la inocuidad alimentaria. El más conocido es el ISO 22000, ¿sí? Una norma ISO, un estándar internacional que nos permite a nosotros poder implementar un ciclo de mejora continua, un establecimiento de una política, un compromiso de la alta gerencia, un conocimiento de las necesidades y expectativas de las partes interesadas. Entonces vemos cómo el sistema de gestión va mucho más allá y conglomera todo lo que es la inocuidad alimentaria. ¿Listo? Voy a hacer un pequeño resumen de lo que son las buenas prácticas de manufactura, que se necesita saber para poderlas implementar y cuáles son los conceptos fundamentales de las BPM. Entonces, las buenas prácticas de manufactura hablan acerca de cómo deben estar construidas las edificaciones e instalaciones donde se van a procesar los alimentos. Habla de un diseño lógico de plantas, ¿sí? Cómo tiene que ir distribuido las materias primas, los materiales, los insumos, las personas, los equipos dentro de la planta para evitar problemas de contaminación cruzada, establecer un programa de abastecimiento de agua, disposición de residuos, qué materiales se deben usar para los equipos y utensilios que van a estar en contacto con los alimentos, el personal manipulador de alimentos, que deben de tener unas condiciones óptimas de salud, deben estar capacitados, ¿sí? Los requisitos higiénicos de fabricación, lavado, limpieza, desinfección, productos que se deben de usar para eliminar todo tipo de virus y bacterias, ¿sí? Programas de almacenamiento, distribución, transporte y comercialización. Control de alérgenos. Y ahí es muy importante lo que es el etiquetado de los alimentos, porque existen personas que son alérgicos, digamos, a la soya, al maní, a productos que de pronto les puede causar algún tipo de alergia. Entonces, ahí en el etiquetado van la composición de los alimentos. También el control de proveedores. Debemos saber de dónde vienen las materias primas, porque nosotros podemos tener unos procedimientos muy impecables, pero las materias primas con las que estamos trabajando pueden llegar contaminadas. Todo esto conglomera las buenas prácticas de manufactura, las BPM. Y para poder cumplir con todo esto, tenemos que establecer una serie de programas. En resumidas cuentas, pueden ser más, pueden ser menos. Vamos a hablar de 13 programas prerrequisito, ¿sí? Un plan de muestreo, programa de almacenamiento, programa de capacitación a manipuladores, programa de control de agua potable, programa de control de materias primas y proveedores, programa de control de plagas, programa de limpieza y desinfección de residuos líquidos, programa de manejo de residuos sólidos, programa de mantenimiento de equipos, programa de mantenimiento locativo, programa de metrología y programa de trazabilidad. Básicamente, si nosotros tenemos un plan de saneamiento básico que según la normativa colombiana habla de programa de limpieza y desinfección, programa de residuos sólidos, programa de agua potable y programa de control de plagas, ya estamos cumpliendo con la resolución 2674 del 2013. Listo, entonces, básicamente es eso, son 13 programas en total. Mínimo deben establecerse estos 4 del plan de saneamiento básico. Y ahí es muy importante nosotros saber cómo es que es la jerarquía de la documentación y las buenas prácticas de manufactura. Y hablamos entonces de lo que son los formatos y registros en primera instancia. ¿Qué son y para qué sirven? Los formatos es simplemente una planilla con espacios vacíos para nosotros empezar a diligenciar información. Y un registro es esa planilla ya con la información diligenciada. Podemos hablar, por ejemplo, un registro de desinfección del tanque de almacenamiento. ¿En qué información iría en el formato? Pues la persona encargada de diligenciar, de hacer la desinfección, la hora de la desinfección, los productos que se utilizaron para la desinfección. Y ya cuando nosotros diligenciamos esa información, ya hablamos de registros. Esos registros tienen que ser aguardados y archivados para cualquier consulta, cualquier trazabilidad del proceso. Y hablamos luego de los procedimientos y estándares operativos, que son los POE o los POEs. Un POE es un procedimiento operativo estandarizado y un POE es un procedimiento operativo estandarizado de sanitización. Por ejemplo, un POE sería un procedimiento para la inspección del furgón. Vamos a hacer una inspección del furgón que venga completamente limpio, que tenga pues unas características de las cuales nosotros lo recibimos en nuestra empresa, que no venga contaminado de barro, de suciedad. No estamos haciendo ninguna limpieza, estamos haciendo una inspección. Y hay un procedimiento para saber qué es lo que nosotros vamos a inspeccionar. Pero cuando hablamos de un procedimiento estandarizado de sanitización, ya hablamos de cómo se hace una limpieza o una desinfección. Por ejemplo, el procedimiento estandarizado para la limpieza y desinfección del tanque de almacenamiento. ¿Sí? Muchas veces cada procedimiento tiene asociado un formato. El procedimiento de cómo hacer la limpieza tiene asociado un formato en donde se registra quién hizo esa limpieza. A un nivel jerárquico mucho mayor vienen los programas prerequisitos, los que ya habíamos hablado en la diapositiva anterior. Y por último, ya a un nivel jerárquico mucho mayor, hablamos del manual de las buenas prácticas de manufactura, en donde se establece en resumen la normatividad local aplicable por la cual la empresa se acoge para garantizar un producto inocuo y evitar la contaminación cruzada. Hace referencia a los programas de prerequisito, hace referencia a las personas que hacen parte del conjunto de responsables de la inocuidad de los alimentos, un resumen general de cómo la empresa implementa las buenas prácticas de manufactura. Bueno, en resumen, las buenas prácticas de manufactura son un conjunto de programas y procedimientos para evitar la contaminación cruzada de los alimentos. ¿Qué es la contaminación cruzada? La contaminación cruzada es cualquier factor externo al proceso que me pueda contaminar mi alimento que estoy fabricando. Por ejemplo, si estas personas que están aquí trabajando en esta planta que se ve muy automatizada en el proceso no están capacitadas, van a ir a trabajar sin el conocimiento suficiente, con anillos, aretes, sin guantes, sin la cofia adecuada para la labor. Si no existe un programa de control de plagas, pues muy probablemente dentro de estas instalaciones pueden haber ratones, cucarachas, insectos, hormigas, cualquier cantidad de plaga que pueda contaminar los alimentos. Si no existe un programa de mantenimiento de equipos, pues es muy probable que cualquier tornillo de esta maquinaria que nosotros vemos acá pueda zafarse y caer en los alimentos y contaminarlo. Situaciones extremas, pero que pueden llegar a suceder. Si no existe un control adecuado del suministro de agua, un programa de agua potable, pues no tenemos un registro que nosotros nos demuestre que estamos haciendo el control de cloro, pH, que garanticen que el agua que utilizamos para nuestro proceso es la adecuada. Si no existe un programa de mantenimiento locativo, o sea, que puede que esta pared que nosotros vemos acá tenga un problema de humedad y que a raíz de esa humedad la pintura se empieza a caer y pues al caer se puede caer sobre los alimentos, pueden desarrollarse allí algún tipo de hongo que pueda contaminar los alimentos. Entonces, las buenas prácticas de manufactura van a controlar los factores externos al proceso, cosas que no hacen parte del paso a paso de la producción del queso, o de la producción de la cerveza, o de lo que sea. ¿Sí me entienden? Entonces, esas son las buenas prácticas de manufactura. Controlan la contaminación cruzada. En el siguiente video vamos a hablar del análisis de peligros y puntos críticos de control. Y vamos a ver cómo el análisis de peligros y puntos críticos de control, HACCP, controla todos los factores inherentes al proceso de producción de nuestro producto. Entonces, denle clic aquí en la parte superior derecha para poder ver el video y entender muy bien qué es esto de inocuidad y calidad de los alimentos. Muchísimas gracias. Campesino de
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0: Dicho por acá, saludo a la toma de agua de Chitré para Daniel Pimentel Barría, sintonía con Radio Península, mucha sintonía. Saludos, Chin Gómez, Llano Los Osorio, Llano de Piedra, Macaracas. Gracias, gracias, amigos.
1: Saludos para...

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Quiero anunciarles que Nenito Vargas estará... Estará presente para hoy viernes en Calobre de Veraguas en la Casa del Pueblo. Sábado 25 estarán en La Bacaraqueña de la 24 de diciembre en Panamá. Domingo 26 en Las Mendozas de La Chorrera con Herminio Rojas. Miércoles 29 Santa Marta, Chiriquí. Jueves 30 Las Minas de Herrera. Viernes 31 Natá, Cocle en las fiestas patronales. Primero de agosto estarán en Santiago de Veraguas en el Jardín Rumbón con Alfredo Escudero y Vladimir Atencio. Y para el domingo 2 estarán en Gualaca, Chiriquí.

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0: Muy bien, muy bien. Muchas gracias, Alexis Castro. Saludos especiales allá a usted y a todos los que nos escuchan a través de la gigante de Provincias Centrales, Radio Península. Hoy una mañana muy agradable acá en Las Tablas. Ha habido prácticamente un refrescamiento, por así decirlo. Se ha refrescado el territorio caluroso que teníamos acá en Las Tablas y sus alrededores. Una calor asfixiante, sofocante durante todos estos días. Y bueno, gracias a Dios ya el tiempo se muestra bastante agradable para quienes vivimos acá en esta región. Tal como lo dijimos a través del reporte de Cadulú Continente, en el día de hoy, desde el día 20 iniciaron las lluvias, lluvias fuertes, torrenciales, que han sido pues muy bien recibidas acá, sobre todo por el sector agrícola, el sector ganadero. Usted sabe que acá dependemos de la agricultura, dependemos de la ganadería, y cuando este tipo de lluvias se dan, como la que se dio ayer, por ejemplo, un periodo de más de 3 horas de lluvia intensa en Las Tablas, La Villa, Chitré, Guararé, Pocri, no sé para Pedací, porque no tengo reporte para allá. Macaraca estuvo lloviendo también fuertemente esta semana, y realmente pues nos agrada, nos alegra que contra todo pronóstico, porque aquí se ha anunciado desde hace unos días atrás que hay que prepararse porque viene el fenómeno del Niño, que no es más que una sequía bastante fuerte, donde va a escasear el vital líquido, y con aguaceros como el de ayer, pues lo que llamamos los abrevaderos, las vertientes de agua como ríos, quebradas, ¿verdad? Las corrientes subterráneas de agua se recuperan enormemente y agarran esa fuerza que necesita la naturaleza para mantener viva lo que es la naturaleza, ¿verdad? Los árboles, los animales, dependemos del agua, dependemos del verdor, dependemos de la vegetación. Si no hay agua, pues no hay vida. Así de sencillo. Así que gracias desde estos micrófonos de Radio Península, le damos las gracias a Papa Dios, que no está en el cielo, está en todas partes. A veces pensamos o queremos decir o aseverar que Dios está en el cielo. No, Dios está en el cielo, Dios está en la tierra, en todo lugar donde usted ande, donde usted recorra, usted va a tener después que quiera y a sentir después que quiera y experimentar después que quiera la presencia de Dios. Y definitivamente Dios está con esta región, porque tener un pronóstico como el que se había anunciado hace como un mes y medio, ya se estaba hablando acá de sequía y de catástrofe. Algunos agricultores y ganaderos un poco incrédulos no se atreven a invertir porque hay una zozobra, hay una intranquilidad, no hay ni siquiera esperanzas a veces de mejores días cuando escuchamos noticias como las que se han estado escuchando en los últimos días, donde se habla de sequía, de escasez de lluvia. Bueno, ha sido todo lo contrario, por lo menos en este arranque. Esperemos que esto sea parte del milagro de Dios y que siga cayendo, si no todos los días, por lo menos unos 2 o 3 aguaceros más en el mes, ¿verdad? En el mes que se aproxima, que es el mes de agosto, que también se ha anunciado como un mes caluroso y extremadamente seco, amigos y amigas de la sintonía. Y cuando se dan este tipo de eventos, ¿verdad? Sabemos que el sector agropecuario, el ganadero, el agricultor está contento porque llovió, pero también hay situaciones de afectaciones, sobre todo quienes viven a orillas de las quebradas, a orillas de los ríos, quienes están a orillas de las vertientes, lamentablemente sufren inundaciones. Y no necesariamente quienes viven cerca de las vertientes, porque en el día de ayer, a través de nuestras humildes redes, proyectábamos la inundación del Colegio Instituto Profesional y Técnico de Azuero y también de la Escuela Nicanor Villalaz. Estos dos centros ahí en la Villa de los Santos se llenaron de agua. Los pasillos, los salones, veíamos pues al personal muy preocupado por la cantidad industrial de agua que entró al centro educativo. Siempre se hacen algunos trabajos de limpieza de drenaje. No sabemos si esto es producto de que no se limpió en su momento el drenaje y se pudo haber dado esta situación donde se inundó, pues prácticamente las inmediaciones de la escuela Nicanor Villalás y de el colegio, el Instituto Profesional y Técnico de Azuero. Dos inundaciones en este sector de la villa. También hay reportes de inundaciones en algunas barriadas en Chitré. Es que fueron 3 horas continuas de lluvia. 3 horas de continuas de lluvia, pues realmente tenía que generar este resultado. Como decimos, pues se saturó el suelo de agua. También otro reporte lamentable, allá en el área del Darién, un vehículo 4x4 intentó atravesar una vertiente y el resultado fue catastrófico. Según información de Azuero Vial, Azuero Vial lo tengo aquí en pantalla, dice: encontraron el cuerpo sin vida de un hombre de 26 años de edad que fue arrastrado por la corriente tras intentar cruzar una quebrada o afluente del río Platanilla en el corregimiento del río Congo, abajo en el área del Darién. Imagínese usted, el río Platanilla, esto allá en el corregimiento del río Congo, abajo en la provincia del Darién, pierde la vida este joven de 26 años de edad. El hallazgo se realizó durante la noche de este jueves, luego de que las labores de búsqueda se desarrollaron por los organismos de emergencia. Todo esto, pues, lamentablemente se registró en el área de el Darién. Amigos y amigas, estamos terminando. Sí, allá, muy bien. Vamos a ver el vehículo acá. Bien, entonces, pues, realmente esta situación es lamentable, donde perdió la vida este joven, intentando cruzar precisamente una vertiente de agua. Bueno, también dice que las fuertes lluvias registradas en la tarde de este jueves en la provincia de Los Santos ocasionaron diversas incidencias de inundaciones. El SINAPROC informó a través de su director, el señor Iván Pérez, que lamentablemente hubo inundaciones en diversos sectores acá en la provincia de Los Santos. Alexis, es lo que tenemos hasta el momento, un breve pantallazo de lo que ha acontecido producto, pues, de estas inundaciones, lluvias fuertes acá, torrenciales en el sector. Ayer también concluyeron ya las actividades en honor a la Virgen Mártir Santa Librada acá en Las Tablas. Durante todos estos días, la ciudad de Las Tablas estuvo repleta de gente, de público, donde la gente vino a disfrutar de esta fiesta que siempre hemos dicho tiene tres componentes: el componente folclórico, religioso y el componente cultural. En el aspecto religioso, ahí podemos indicarle que la Virgen Santa Librada atrajo este año, pues, una gran cantidad de visitantes, como todos los años, gente pagando manda a lo largo y ancho de la carretera nacional que conduce acá al sector de Las Tablas, ¿verdad? Por diversos sectores. Por ahí veíamos la carretera de Las Tablas a Pedací, mucha gente caminó por allí, otros caminaban de Sabana Grande hacia Las Tablas, otros por la vía Macaracas, utilizando los atajos de Perales, de Guararé, otros por la carretera de Tonosí hacia Las Tablas. Hubo gente que pagó manda desde Tonosí, imagínese usted. Todo esto es producto, pues, de la fe y la religiosidad de nuestros pueblos. En la mañana de hoy, amanece la ciudad de Las Tablas ya, como quien dice, recogiendo todo el tiradero que había, ¿verdad? Porque había muchos kioscos de venta, había muchos establecimientos que se dedican a la venta de productos que ocupaban parte de la vía, y bueno, ya hoy vuelve Las Tablas a la normalidad. Con éxito se desarrolló el Festival Nacional de la Pollera. Como hemos dicho, pues lamentablemente no hay un lugar digno para el traje típico nacional. Ojalá este año se pueda iniciar la cuenta regresiva para lo que sea por lo menos un anteproyecto o un borrador de lo que pudiera ser el anfiteatro de la pollera para las tablas, que algo se haga, porque lamentablemente aquí decimos y nos jactamos y nos damos golpe de pecho que somos cuna del folclore nacional, que somos cuna de las exquisitas manifestaciones folclóricas, pero lamentablemente no tenemos dónde exhibir tanta belleza como la pollera, el sombrero, la cutarra, tantas manifestaciones folclóricas que hay en esta región y que no hay dónde exhibir tanta belleza. Aquí tenemos el Museo Belisario Porra, pero ese es un museo exclusivo para el ilustre caudillo tableño. Tenemos el Pausilipo, que era la casa de campo del doctor Porra, pero no tenemos un lugar donde guardar la historia del pueblo, ¿verdad? Esa historia tan rica, tan importante, que tenemos que conservar, que guardar, donde podamos encontrar, repito, todos esos elementos del folclore, ¿verdad? Donde el tableño, el santeño diga, aquí está nuestra historia, no lo tenemos y ojalá no nos cansemos de seguir insistiendo hasta que tengamos un lugar digno donde guardar la historia, donde guardar la cultura, donde guardar la tradición de nuestro pueblo. En el día de ayer también veíamos mucho movimiento por parte de los agricultores, mucha alegría, porque estas lluvias pues le dan ánimo, dan pie a iniciar lo que es la siembra, ¿verdad? Para los distintos rubros. Esta época ya prácticamente ya estamos mirando hacia la siembra de arroz, de maíz, entre otros granos tan importantes. De igual manera, la actividad salinera pues se afecta con la lluvia, porque el agua y la sal no pueden estar juntos, se diluye la sal, pero bueno, la actividad salinera tuvo una muy buena jornada. Ellos empiezan prácticamente en noviembre la limpieza de los destajos, tienen el mes de diciembre, enero, febrero, marzo, abril, prácticamente mayo y junio ya van recogiendo y ya el mes de julio pues prácticamente ya lo que cae es ganancia, como decimos. Y hubo varios días de sol fuerte, candente, muy bueno para la actividad salinera en este verano que concluyó y que queda atrás, pero siempre con la certeza, con la garantía de que tenemos la mejor sal del país. Panamá produce una excelente sal, es una sal marina, no es una sal de mina, es una sal de excelente calidad que la Federación Nacional de Cooperativas de Salineros, ubicada en el corazón de Santana, aquí en el Distrito de Los Santos, pues prácticamente tiene una producción de sal de arriba de 500 mil a 600 mil quintales de sal por año. Esto abastece claramente la demanda nacional. A nivel nacional, no hay que traer sal de otro país, porque gracias a Dios el abastecimiento se da de manera eficiente por parte de los amigos de FENCOPA RL. Amigo Alexis, gracias por el tiempo que me ha permitido compartir con los amables oyentes. Saqué estos minutos para no dejar desapercibido el día de hoy, hablar de las lluvias, hablar de la expectativa agrícola, de la expectativa ganadera, todo este movimiento que ha habido gracias a que llovió y esperamos que siga cayendo la lluvia tan necesaria y tan importante. Allá en los estudios de Radio Península, Alexis, le decimos adelante, Alexis.
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4: Audiencia pública. El tremendo juez de la tremenda corte va a resolver un tremendo caso.
5: Buenas noches, secretario.
4: Buenas noches, señor juez. ¿Cómo sigue de salud?
5: Ay, como siempre. Cuando no es el hígado, es el reuma, y cuando no es el reuma, es el estómago, pero siempre tengo algo.
4: ¿No acaba usted de ponerse bien?
5: No, para mí que eso se debe a que la medicina está muy atrasada. Y por eso los médicos no aciertan con lo que tengo yo.
4: Pues mire, aquí le traje un libro de medicina que es algo formidable.
5: ¿Sí? ¿Cómo se llama?
4: La clave de la salud, por el doctor Trucutú. Para buscar en este libro su diagnóstico exacto, lo único que me tiene que decir es el año en que nació.
5: ¿El año en que nací?
4: Sí, dígamelo al oído para que nadie se entere. Perfectamente, ya. Déjeme buscar ese año en el libro. Ya, aquí está, señor juez.
5: ¿De veras?
4: Aquí está su diagnóstico, ¿sí?
5: A ver, ¿cómo dice?
4: Pues dice así: no le eche a la medicina la culpa de sus achaques. Lo que usted tiene se llama abundancia de almanaque.
5: Póngase 10 pesos de multa por ese diagnóstico.
4: Pero si no soy yo, señor juez, el libro.
5: Póngale otro 10 pesos al libro y a ver qué caso tenemos hoy.
4: Una estafa.
5: ¿A quién estafaron?
4: A un alcalde.
5: Pues llame a los complicados en ese alcaldicidio.
4: Enseguida, señor juez. Luz María Nananina.
6: Aquí como todos los días.
4: Rudecindo Caldeiro y Escoviña.
7: Presente.
4: José Candelario Tres Patines.
6: A la reja.
5: Bueno, vamos a ver quién es el alcalde ese.
7: Servidor, señor juez.
5: No me diga, Rudecindo, ¿usted es alcalde?
7: Sí, señor.
5: ¿De qué pueblo?
7: De Piernocas.
5: ¿De dónde?
7: Piernocas.
5: ¿Y dónde está Piernocas?
7: Poco más abajo de Manacas.
5: No conocí ese pueblo. Hay mucha distancia de Manacas a Piernocas.
7: 24 horas nada más.
5: ¿Cómo 24 horas?
7: Sí, señor, porque Manacas pertenece al ayuntamiento... de Santo Domingo, ¿verdad?
5: Sí, al de Santo Domingo.
7: Pues Piernocas pertenece al de Santo Lunes. De manera que va a ser 24 horas de distancia entre un pueblo y otro.
5: Ah, bueno. ¿Y qué le ha ocurrido a usted, Rudecindo?
7: Pues que ese sinvergüenza de Tres Patines ha estafado al ayuntamiento de Piernocas, perjudicando los sacrosantos intereses del municipio y haciéndome quedar en ridículo como alcalde.
8: Eso no es verdad, Rudecindo. Eso es una calumnia suya, chico.
6: Nada de calumnia. Usted se robó los fondos del monumento a don Tribilín.
8: Usted no se meta en esto, señora. Hágame
6: ¿Pero cómo
8: favor.
6: No me voy a meter? Si yo soy la presidenta del comité de damas de Charlie Poe.
5: ¿De qué?
6: Del Charlie Poe.
5: ¿Y eso qué cosa es?
7: Pues el partido que me postuló a mí para la alcaldía, doctor, que se llama Charlie Poe.
5: ¿Ah, sí? ¿Qué quiere decir Charlie Poe?
7: Chambeloneros Líricos Populares. Se trata de un partido político musical que me confirió... el honor de elegirme alcalde, no solo por mi honradez acrisolada y mi talento, que están fuera de toda duda, sino también porque entre los afiliados a ese partido, yo era el que mejor tocaba el cornetín.
5: Ah, vamos, entonces usted reside ahora en el pueblo de Piernocas.
7: Sí, señor.
5: ¿Y Tres Patines también?
6: Claro que sí. En cuanto él se enteró que Rudecindo era el alcalde de ese pueblo... se fue para allá a buscar la manera de estafarlo otra vez.
8: No es verdad, señora, hombre. A mí lo que pasó fue que yo me tuve que ir de La Habana por un disgusto que tuve con la novia
5: no
8: mía.
5: No me diga, tan grave fue ese disgusto.
8: Sí, chico, porque resulta que un día yo le pregunté, ¿cuántos años tú tienes, mi vida? Porque me intrigó, ¿no?
5: Sí, usted le decía mi vida.
8: Sí. Yo me intrigó una arruguita que yo le estaba viendo en la frente y le pregunté.
5: ¿Una arruga?
8: Entonces ella se me quedó mirando y me dijo muy seria, Paloma.
5: Paloma, ah, sí. 24, ¿no es eso?
8: Eso mismo, yo me quedé un poco dudoso, la verdad. Pero como ella me lo había dicho tan seria, pues no me iba a poner a discutirlo. Pero él resulta ser que esa noche La mamá de ella salió al portal a conversar con una vecina, ¿comprende? Y nos quedamos solos en la sala, la novia mía.
5: ¿Se quedaron ustedes dos solos?
8: Sí.
5: ¿De qué se ríe?
8: No sé, ¿por qué tuve preguntas?
5: No.
8: Sí. Yo me di cuenta de que aquella era la importunidad mía, ¿no? Y entonces le dije con mucho cariño, mi vida, nos dejaron solos.
5: Ajá.
8: ¿Puedo pedirte una cosa? Y ella me contestó, tú sabes, dice, sí, mi amor, pídeme lo que tú quieras.
5: ¿Y usted qué le pidió?
8: ¿Eh?
5: ¿Qué le pidió?
8: Que me trajera la cédula electoral, a ver si era verdad lo de los 24 años, chico.
5: ¿Y qué era verdad?
8: ¿Qué va, chico? Tenía 33, chico.
5: No me diga, ¿y qué le dijo usted cuando vio que tenía 33 años?
8: Nada, lo único que le dije, óyeme, mi vida, tiene que estudiar historia natural, porque entre una paloma y una tiñosa hay mucha diferencia.
5: ¿Qué me cuenta? ¿Eso fue lo único que usted le dijo?
8: Lo único, chico, pero óyeme cómo se me puso, chico. Bueno, me tuve que ir de La Habana, no te digo más nada.
5: Se fue usted para el pueblo donde Rudecindo estaba de alcalde, ¿verdad?
8: Sí, fui para allá porque yo sé de... En sí. Eso no hay delito, ¿verdad, chico?
5: No,
6: en eso no hay delito. Pero lo que sí es un delito, y un delito muy grave, es que usted haya estafado al ayuntamiento de Piernoca robándose los fondos del monumento a don Tribilín.
8: Eso no es verdad, Nananina. El monumento de don Tribilín no se ha podido realizar y hacer por una causa de fuerza mayor, chico.
6: ¿De fuerza mayor? Será de fuerza de cara.
8: No, señora, de fuerza mayor, chico.
6: Mayor todavía que la de su cara.
8: Oiga, señor juez, dile a la niña que me respete porque ella está hablando en una forma ahí.
7: Pero
8: oiga, tú,
7: señor,
8: alcalde.
7: ¿Cómo rayos lo va a respetar, hombre, por Dios? ¿Cómo lo va a respetar si usted se robó los fondos del monumento a don Tribilín?
8: No es verdad, Rulecindo, eso es una calumnia inventada por los dirigentes de Charlie Poe para perjudicar a mi partido político,
5: ¿y
8: chico?
5: Eso, Tres Patines, su partido no es el Charlie Poe.
8: No, el mío es el Fu Manchu.
5: ¿El qué?
8: El Fu Manchu.
5: Fu Manchu. ¿Qué quiere decir el Fu Manchu?
8: Fusión Mancomunada Chucheril.
5: No me diga. Entonces es un partido de chucheros.
8: No, espérate, no, tampoco así. Hay algunos enfilados en el partido.
5: ¿Cómo enfilados?
8: Que están...
5: Afiliados.
8: Afiliados, sí. Que son chucheros, porque eso es una cosa que no se puede evitar. Pero la mayoría no son chucheros.
5: ¿Qué son entonces?
8: Son tártaros.
5: Venga acá, ese partido lo conoce el Tribunal Superior Electoral.
8: ¿Cómo no, chico? Ese partido lo conocen todos los tribunales.
5: Bueno, pero está inscrito.
8: Bueno, nosotros fuimos a inscribirlo, pero no nos dieron tiempo, chico.
5: ¿Cómo que no le dieron tiempo?
8: No, porque nosotros llegamos y le preguntamos a un magistrado que qué plazo nos daba para inscribirlo. Y el magistrado nos dijo que 30 días.
5: ¿Que 30 días para inscribirlo?
8: No, 30 días para cada uno para que no volviéramos más por allí.
5: Ah, vamos. Pero en fin, vamos a ver, ¿qué fue lo que pasó en ese ayuntamiento?
6: Que Tres Patines se robó los fondos del monumento a don Tribilín.
5: Eso ya me lo han dicho tres veces. Pero en primer lugar, ¿quién era don Tribilín?
7: Bueno, doctor, don Tribilín Cascote, que en paz descanse, que en gloria esté y que allá nos espere muchos años.
8: No, a mí que no me espere, porque yo no voy, ¿eh?
5: ¿Cómo que no va a Tres Patines? ¿Qué va a hacer usted cuando se le cumpla la hora?
8: ¿Cómo?
5: Cuando a usted se le cumpla la hora, ¿qué va a hacer?
8: Le meto otro níquel a paquímetro, chico.
5: Póngale un níquel de multa, secretario.
6: No sea así, catero, hombre. Póngale un peso por lo menos.
8: No le haga caso. Acuérdate, óyeme, de que la economía es la base del capital, chico.
5: Bueno, cállense los dos.
8: Bueno, yo quise...
5: Que se callen los dos.
8: Claro.
5: Siga arrudeciendo. ¿Quién era don Tribilín Cascote, que en paz descanse, que en gloria esté y que allá nos espere muchos años?
7: Bueno, pues un hombre que hizo mucho por el pueblo de Piernoca, doctor. No era gallego, pero eso no quita para que yo le reconozca su mérito y estime justo que el municipio erija un monumento a su memoria.
5: Ah, entonces fue un benefactor del pueblo.
7: Es la cosa, sí, señor, sí. Hizo un asilo para niños, otro asilo para viejos y no conforme con eso, hizo otro asilo para jóvenes también.
5: ¿Cómo para jóvenes también?
7: Sí, señor, sí. El vecino del pueblo que no tenía ganas de trabajar se metía en ese asilo y allí le daban casa, comida, ropa limpia y 15 pesos al mes para vicios.
5: No me diga, ¿y qué más hizo ese hombre?
7: Dos hospitales.
5: ¿Dos?
7: Sí, uno para enfermos y otro para sanos.
5: ¿Y para qué querían los sanos un hospital?
7: Para nada, pero él lo hizo porque era un poco distraído y se le olvidaban las cosas.
5: Ah, vamos, ¿tenía mala memoria?
7: No, que va, no, él tenía una memoria muy buena.
5: ¿Y qué le pasaba entonces?
7: Que nunca se acordaba de dónde la tenía.
8: No, y bien que no, yo no lo conocía a él, pero a mí me contaron.
5: Ah, ¿no lo conoció usted?
8: No, yo llegué allí a la referencia.
5: Ah, sí, cuando usted llegó ya él había fallecido.
8: Sí, chico, ya él había fallecido. Yo oí hablar de Tribilín Cantores.
5: No como Tribilín Cantores. ¿Qué es eso de Tribilín Cantores,
6: don
5: señor?
6: Don Tribilín, respete, ¿eh?
8: Sí, era un nombre parecido.
5: Cascote.
8: Chico. Cascote, sí. Ajá. Yo no lo conocí, pero a mí me contaron que una vez hubo que aguantarlo porque quería hacer dos hospitales de maternidad, chico.
5: ¿Dos también?
8: Sí, uno para la mujer y otro para los hombres, chico.
6: No, no, no, eso es mentira. Eso pues, es mentira.
8: A mí me lo contó un vecino del pueblo.
6: Sería una confusión de ese vecino. Cuando hubo que aguantarlo fue cuando él quiso hacer los dos cementerios.
5: Pero también quiso hacer dos cementerios.
6: Sí, ¿cómo no los quiso hacer?
5: ¿Y dos para qué? ¿Uno para hombres y otro para mujeres?
6: No, uno para los muertos y otro para los vivos.
5: ¿Y a quién pensaba enterrar en el de los vivos?
7: Bueno, doctor, por eso hubo que aguantarlo, ¿no? Ajá. Pero en cuanto lo fui a visitar en una comisión de concejales y le hizo ver que con un cementerio nada más, que fuera amplio y cómodo, había suficiente... Don Tribilín cambió de idea y con lo que pensaba gastarse en el otro, hizo dos piscinas.
5: Una para mujeres y otra para hombres.
7: No, no, no, no. Una de agua fría para el verano y otra de agua caliente para el invierno.
5: Qué
8: sí, barbaridad. Pero a mí me dijeron que le quería hacer una sola piscina con dos pisos de agua.
5: ¿Cómo dos pisos de agua?
7: No, ¿qué piso?
5: Un piso de agua fría y otro de agua caliente.
8: Sí, lo de la piscina de dos pisos.
5: Dígame usted. Y lo harían hijo predilecto. Usted también se me parece a Don Tribilín, ¿eh?
8: No, esos son los cuentos que me hacían de Tribilín Cantores.
5: Los cuentos de Tribilín. Lo harían hijo predilecto de ese pueblo, ¿verdad?
7: ¿Cómo hijo? Lo hicimos padre.
5: Ah, bueno. Venga acá. ¿El don Tribilín Cascote ese vive todavía?
7: No, que va. Falleció hace... Pobrecito de Torferina. Falleció... ¿Qué hora es?
5: Bueno, pues ahora a las 8:10 en punto.
7: Entonces falleció hace exactamente 2 años... 9 meses, 12 días, 6 horas y 14 minutos.
5: Vaya por Dios. ¿Y qué pasó con su monumento y con Tres Patines?
7: Pues nada, doctor, que hará cuestión de 2 meses y medio, minutos más o menos, aproximadamente, el ayuntamiento de Piernocas, reunido en sesión solemne, acordó honrar la memoria de don Tribilín, votando un crédito de 500 pesos... para hacerle un monumento en el parque del pueblo.
5: ¿De cuánto era el crédito?
7: De 500 pesos.
5: ¿Y de qué pensaban hacerle entonces el monumento? De miga de pan, ¿no?
7: No, doctor, pero es que el ayuntamiento de Piernocas es pobre, ¿no? Vamos, hombre. Y por el momento se pensó que habría bastante con una tarja de bronce sobre una basecita de mármol, dijera así, con una inscripción, ¿no? A la memoria de don Tribilín Cascote, el pueblo agradecido.
5: Ah, vamos, ¿y qué?
7: Porque eso lo acordaron por mayoría de votos los concejales del partido Chan Lipo.
5: Ajá.
7: Pero entonces los del Fu Manchu, dirigidos por ese bandolero de Tres Patines, empezaron a decir que con 500 pesos se podía hacer un monumento mejor y que lo que nosotros queríamos era darnos una puñalada.
8: Porque era verdad, con 500 pesos se podía hacer el monumento. Óyeme, si él era partido del Epidazo, que ni pecueso tenía, chico. Se podía hacer un busto de don Tribilín, por ejemplo.
5: ¿Usted cree, Tres Patines?
8: Sí, desde luego. No un busto de cuerpo entero, ¿no? Pero un busto de medio cuerpo se podía ver.
5: Corre, y vámonos a discutir eso. ¿Y qué hicieron en vista de eso, Rudecindo?
7: Pues en vista de eso, doctor, y como una demostración de nuestra honradez, le dimos los 500 pesos a Tres Patines para que se encargara él de hacer el monumento.
5: ¿Qué hizo Tres Patines? ¿Un busto de don Tribilín?
6: No, señor juez, que va. Lo que hizo Tres Patines fue meterse los 500 pesos y dejar a don Tribilín sin monumento ninguno.
8: Porque se trataba de un caso de fuerza mayor, señora.
6: De fuerza mayor ni que nada. Lo que pasa es que la puñalada, quien quería dársela era usted solito.
5: Bueno, bueno, eso lo vamos a aclarar ahora. ¿Qué pasó con el dinero del monumento ese, Tres Patines?
8: Nada, señor juez, que nosotros, para hacerle un buen monumento a su memoria, nos pusimos a estudiar y a pedir datos sobre la vida de don Tribilín Cascote. Y un amigo suyo, un barbero que hay allí, que tiene un ojo desviado, desnivelado, nos contó una historia de don Tribilín que, óyeme, viejo, nos desconcertó por completo.
5: ¿Qué cosa le contó?
8: Nada, que una vez a don Tribilín se le había olvidado completamente que el día 14 de febrero era el día de los enamorados.
5: Uh-huh.
8: Hasta que el día 13, que cayó en sábado, ese amigo suyo se lo recordó.
5: Uh-huh.
8: Entonces don Tribilín se puso el sombrero y salió a la calle a comprarle un regalo a la señora.
5: ¿Y se lo compró?
8: No, porque se le había olvidado que eran las 6:30 de la tarde y que la tienda cerraban a las 6. Entonces dijo, bueno, pues lo compraré mañana.
5: ¿Pero cómo mañana? El día siguiente no era domingo.
8: Sí, pero se le había olvidado que era domingo. ¿Comprende? Pero como que tenía que comprar el regalo de todas maneras, el domingo empezó a tocar en todos los establecimientos hasta que en uno le salió el dueño a abrir, el mismo dueño. que estaba allí pasando balance.
5: Menos mal, entonces pudo comprar el regalo.
8: Sí, pero a la hora de pagarlo no se lo pudo llevar.
5: ¿Y por qué?
8: Porque se le había olvidado la cartera en la casa.
5: Ajá.
8: Entonces fue a su casa, cogió la cartera, salió a buscar el regalo y ahí vino el otro problema.
5: ¿Qué problema fue el otro?
8: Que se le había olvidado cuál era el establecimiento que le había abierto.
5: ¿El establecimiento que había abierto la vez que él vino a buscar eso?
8: Sí, ajá. ¿Te acuerdas que salió tocando la primera vez?
5: Sí, sí, sí.
8: Que le abrieron la tienda.
5: Sí.
8: ¿Eh?
5: Sí.
8: ¿Tú te acuerdas de eso?
5: Sí, me acuerdo.
8: Bueno, pues yo no me acordaba. A mí me lo contó el bombero, yo no sabía nada.
5: Bueno, está bien, pero es que usted me lo está contando ahora y ahora me acuerdo.
8: Entonces tuvo que empezar a tocar otra vez en todos los establecimientos, sí, hasta que encontró otro que le abrió también.
5: ¿Compró el regalo?
8: Sí, compró otro regalo. Lo pagó, llegó a su casa, pero cargado con él. Y total, después de tanto apuro y tanto trabajo, no le pudo dar el regalo a la señora.
5: ¿Por qué no se lo pudo dar?
8: Porque se le había olvidado también que él era soltero, chico.
5: ¡No, Tres Patines!
8: Sí, soltero era, chico. Caso de fuerza mayor. Cuando nosotros nos enteramos de eso, no nos quedó más remedio que repartirnos el dinero del monumento y olvidarnos del asunto del menumento a Tribilín Cantor y eso, chico.
5: No es Tribilín Cantor, es Tribilín Cascote.
8: Cascote,
5: ¿sí? ¿Y eso por qué?
8: Porque iba a ser, chico, don Tribilín no se le olvidaba a todo.
5: Sí.
8: Entonces era imposible hacer un monumento a la memoria de un hombre que no tenía memoria ninguna, chico.
5: Escriba ahí, secretario.
4: Venga la sentencia.
5: Si el guano del monumento fue destinado a otros fines, no hay duda que Tres Patines estafó ese ayuntamiento. Y por esa ratería se condena al acusado a devolver lo estafado y a cumplir 90 días.
0: Se va Tres Patines y también la Tremenda Corte, pero volverán a deleitarnos con sus originales ocurrencias mañana a la misma hora de hoy. Hasta entonces, ¡qué cosa más grande! Tres Patines y su Tremenda Corte.

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2: las 12:10 minutos, la hora que marca Península, 12:10 minutos. 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
2: Seguimos a las 12 con 19 minutos a través de Península en la presentación de Sangre

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1: Seguimos a las 12:35 minutos con Sangre Interiorana a través de Península. 5:30, 12:35 minutos.

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1: Avanza la presentación de Sangre Interiorana a través de Península a las 12 con 43 minutos. 12:43 minutos.

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1: Son las 12:56 en Península, 12:56 minutos.

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2: La 1:11 minutos en Península, 1:11 minutos.

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En Península Laguna, 40 minutos, una 40 minutos. 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
1: Seguimos brindándoles música de Paladín, Miñito Sáez por Península. Para hoy 24, su presentación en el Jardín 25 de Julio en Chupá de Macaracas. 25 en Itis Bar en Sabana Grande, DPC. Para el 26, Jardín Orgullo de Azuero en Santana de los Santos. Y el 31, Jardín Mili Bethsaida Fest en Los Ángeles de Botello.

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Las 2:08 en la presentación con la música del profesor del teclado Edwin Martínez y los Alegres de la Cumbia. Con teléfono para contratos 65646498.

Las 2:18 minutos, seguimos con Edwin Martínez, Los Alegres de la Cumbia. 6564-6498 para contratos con el profesor del teclado a través de Península.

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Y ahora sí, mi gente, luciendo el manto real del ídolo de las multitudes, exponiendo la verdadera cadencia y sentimiento de nuestra música, se presenta ante nosotros con sus mejores galas, el poste de Macano Negro, el comentador, Dorindo Cárdenas.

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Saludo para todos los oyentes que diariamente a esta hora están disfrutando de Dorindo y sus recuerdos. Saludos.

También disfruta de este espacio diariamente el amigo Choyo Saavedra. Saludos.

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3: Las 2:45 minutos. Seguimos con Dorindo y sus recuerdos por Península.

Avanza Dorindo con sus recuerdos a través de Península a las 2:52 minutos. 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

0: Señoras y señores, ha sido un verdadero placer el haberles brindado un momento de dicha y diversión. Sentimientos y recuerdos gratos del Premier Dorindo Cárdenas, siempre dispuesto a mantener por todo lo alto nuestro folclor, quien estará de nuevo con nosotros mañana a la misma hora.
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2: Tres, dos minutos, tres, dos minutos la hora en Península. 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
1: 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Vuelve ya, no tarde más.
2: Ya llegué, la hija. ¡No! ¡Happy! ¡Mamá! ¡Oiga el gusto! Decía mi abuelo en juego. Manuel Andrade. Vio el señor que pasó en antes por ahí. Layo. Anda como que no ve, anda pendejo. Anda ciego. Layo. Vamos a vestir la fiesta el 2 de marzo. Ahí viene el saludo.
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1: ¡Ajá! ¡Este la guitarra! ¿Qué le parece, Manuel? ¡Señor! ¡Ponga la guitarra! ¡Ahí, ahí!

0: Reporta la sintonía el maestro Manuel Guillén en PC. Saludos.
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mi amigo José Pinto. Saludos, hermano. 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

0: También en sintonía Martín Magallón desde la zona libre de Colón. Saludos.
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0: Las 3:29 en Península, 3:29 minutos, presentándoles Cantares de mi Campiña. 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
1: Las 3:41, 3:41, seguimos con Cantares de mi Campiña por Península. 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

0: Hola, ¿qué tal, amigos oyentes de Radio Península? Buenas tardes. Bienvenidos al viernes, bienvenidos a esta maravillosa programación. Estamos listos, como todas las tardes, agradeciéndole a Dios primero que todo, que nos da la oportunidad de compartir nuevamente con ustedes. De 4 a 6 de la tarde, Eliezer Rodríguez te saluda. Saludos, mi gente, bienvenidos a la sintonía. También quiero recordarles que estaremos transmitiendo Cantadera Radio Península desde la Jardín 25 de Julio, acá en el área de Chupá de Macaracas, en tremenda Cantadera, festival bailable, con la música de la Maquinaria Roja, Minguito Sáez. Evento de mi compadre Roberto Rodríguez, Jardín 25 de Julio en Chupá de Macaracas. Hoy viernes 24 es la fiesta
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0: En honor a Santiago Apóstol. Seguimos por acá con la buena música en la cabina, por cortesía de mi gente de Casa El Bramador, aquí en la Avenida Central Macaracas. 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

Oye, voy a saludar a nuestro fiel oyente, ¿verdad? Nuestro compa, a esta hora de la tarde, disfrutando de la programación, Tito Caballero. Aprovecho para saludar a Tito Caballero, la gente del Tito Fest, volumen número 4. Lo vamos a celebrar en los estacionamientos del cuadro deportivo de Chupá de Macaracas. Vaya preparándose para este magno acontecimiento, mi gente. Sábado 27 de febrero. Ahí estaremos en Candadera, Armando Aiprúa, Raquelita Castillo, Ernesto Ojo, la guitarra de Eddie Moreno y Víctor Rodríguez Ocaña. Después el último torrente, llega la buena música de la discoteca Electro Power. Invita el cumpleañero Tito Caballero y familia. Hoy aprovecho para saludarle, hermano.

Como la música de Nenito Vargas, la maquinaria Plumas Negras, Pequeño Apagón, aquí en los estudios principales de Radio Península, pero ya los estamos restableciendo, mi gente. Ya estamos por acá nuevamente retomando la señal, la potente señal en FM Estéreo 93.9. Claro que sí, mi gente. Por acá voy a saludar a mi compa Tomás Ballestero. Plena sintonía a esta hora de la tarde, mi compadre Tomás Ballestero. 26 de junio del año 2027, claro que sí. Si Dios lo permite, ahí estaremos en ese magno acontecimiento, mi compadre. Mi hermanazo Tomás Ballestero. Vamos a estar esta tarde, hermano, en tremenda candadera acá en el Jardín 25 de Julio. Enchupado en Macaraca, el evento de Roberto Rodríguez.

música de Nenito Verga, la maquinaria que ruge en Panamá, los Plumas Negras. Oye, mi hermanazo Tomás Ballesteros, claro que sí, compadre. Tremenda, tremenda, por ahí estará Celcito Quintero en el Festival Bailable el 26 de junio. La actividad de mi compadre Tomás Ballesteros, Cantavera, Alexis Pimentel, Raquelita Castillo, Armando Aiprúa, Yasmín Muñoz. Tremenda la Cantavera, mi hermano, en la noche Festival Bailable con la música de Celcito Quintero, 26 de junio. Viene el evento de Tomás Ballesteros, el saludo especial, hermano. Sigo complaciéndoles. Hoy a nombre de los amigos de la Fonda Yucos, allá en la arena de Chitré. 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Oye, a toda la clientela.

tempranito iniciando la programación del viernes. A nombre de mi compadre Tomás Ballesteros. En sintonía, mi hermanazo, 26 de junio. Tiene tremenda cantavera, Alexis Pimentel, Raquelita Castillo. Ahí estará Armando Aiprúa, Yasmín Muñoz, en la noche Celcito Quintero. En tremendo espectáculo bailable.

música de Minguito Sáez, los artistas que esta noche estarán acá en el Jardín 25 de Julio, en el área de Chupá de Macaracas. Así que ya lo sabe, usted no se lo puede perder. Hoy, Minguito Sáez, la fiesta de mi compadre Roberto Rodríguez, el patrón. Plena sintonía, vamos a proseguir por acá. A nombre del licenciado Alberto Ríos. Voy invitando para su evento el 3 de abril en el Jardín Linet, calle arriba de Los Pozos. Ahí estaremos en tremenda cantadera. Festival bailable con el dúo de oro, Jorge Balbino Gómez. Invitación del licenciado Alberto Ríos.

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bien, seguimos llevándole la mejor música. 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Voy a seguir complaciendo a Elenita por acá, me reporta la sintonía en el área de las minas. Voy a saludar a Mónica también. Buenas tardes, Mónica, hasta la heroica vía Velozán 2. Maciel en el área de Monagrillo.

Por acá tengo más cartelera que compartir con ustedes. El Cedro de los Pozos presenta un evento que no te puedes perder por nada del mundo. El sábado 6 de febrero, gran corrida y monta de toros. En la noche llega la buena música de Salcito Quintero y los insuperables. Cordial invitación de Brian Gaitán y el pueblo del Cedro de los Pozos. Aprovecho para saludar a mi compa Brian Gaitán, también disfrutando de esta maravillosa programación. Como todas las tardes, dice que no se pierde esta programación, así que nos alegra enormemente mi gran amigo Brian Gaitán. Por acá voy a saludar también al licenciado Alberto Ríos. Invita para lo que va a ser Jardín Linet el 3 de abril. Vamos a estar celebrando el cumpleaños del licenciado Alberto Ríos, sábado 3 de abril, tarde de cantadera. Miguelito Rivera, Raquelita Castillo, Richard Rodríguez, estará Tanacio Ojo por allá en el departamento de Cuerda, estará Raúl Mendoza, Chenito Araúz, violín de Dorita Sánchez. Llega en la noche la buena música de Jorge Balbino Gómez y el dúo de oro de Panamá, homenajeados nuestro amigo Chasco Velarde, el amigo Severino Ríos, el amigo Santo Velacruz, el compita, y Osía Chávez, el salonero. Invitación de mi compa licenciado Alberto Ríos y familia.

por acá mi amigo Changengue Salamín, también me reporta la sintonía, viene rumbo al área de Chupada de Macaraca para la fiesta de mi compa Roberto Rodríguez, claro que sí, en tremenda cantadera y festival bailable con la maquinaria roja Minguito Sáez, lunes 21 de diciembre, pre-Navidad Fest, volumen número 4, Borrola de PC, vamos a estar en corrida y montas de toro, tremenda cantadera por allá, Miguelito Rivera, Raquelita Casillo, Richard Rodríguez van a estar participando en el departamento de cuerda, estará Yanni Chiquito Peralta, homenajeado José Manuel Rodríguez, al igual que Poppy Varela, y desde las 9 de la noche llega la buena música de Alejandro Torres, ya lo sabes, y las estrellas del ritmo, invitación de Changengue Salamini Familia, peón ganado es peón pagado.

mi gente, seguimos con mucho más de esta maravillosa programación del viernes. Oye, quiero recordarle las patronales de Santa Rosa de Lima en el Jardín Maricel Llano de Piedra de Macaracas. Ahí estaremos el 30 de agosto. Preste mucha atención, día de ganar y pagar los piones. Habrá cantadera entre Ernesto Ojo, Kelinet Miller, por primera vez llega Kelinet Miller, Miguelito Rivera, Richard Rodríguez, la guitarra de Pacífico Valdés, José Castillo, Yanni Chiquito Peralta. En la noche baila con la buena música Besalcito Quintero. Entrada general $5, piones 10. El 31 de agosto hay competencia de montas de toro. Vamos a tener premio al primer lugar, segundo lugar, tercer lugar. Discoteca típica, unidades móviles. Sarao con la buena música de Chico Rodríguez. El 1 de septiembre, corrida y montas de toro. Premios al mejor toro, gran amanecida esperada. Minguito Sae, la maquinaria roja versus Víctor Bernala y su inspiración santeña. Invitación de mi compadre Elías Cárdenas y familia. 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Ya lo sabe, usted no se lo puede perder estos grandes eventos donde Radio Península estará presente. Saludos, mi gente, hoy estaremos transmitiendo acá en el Jardín de Jardines el 25 de julio, acá en Chupada, en Macaracas, en tremenda cantadera. Y Festival Bailable con la Maquinaria Roja, Minguito Sáenz, invita a mi compa Roberto Rodríguez.

Claro que sí, en plena sintonía, todo el personal del taller de mecánica general, taller de electromecánica, taller de refrigeración, Eliezer, en el Ejido de los Santos, ahí está el popular Tano también, todo el personal, toda esa gente buena, toda la clientela, saludos.

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Seguimos, mi gente. Voy a llevándole la mejor programación, la mejor música. Vamos en breve por acá a seguir con la cartelera. Seguimos, oye, saluda a Elenita Las Minas. Vamos a saludar a Maricruz también, que me reporta la sintonía en el área de la Arena de Chitré. Al igual que para Julia, Leslie Flor en el área de PC.

Vamos con la música de Sixto Gómez y los Defensores de la Cumbia. Oye, tengo las 4 de la tarde y 33 minutos. 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Saludo para Tano, saludo para el tocayo Eliezer. 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Oye, preparándose para el Sábado de Gloria. Tremenda cantadera y festival bailable con Edwin Martínez y los Alegres de la Cumbia.

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Seguidamente Festival Bailable con la buena música de la maquinaria Plumas Negras. 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

tarde. 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

¡Exitazo! De Alfredo Feyo Escudero a esta hora de la tarde. A través de Radio Península. Una programación especial hoy viernes arrancando el fin de semana.

Tengo por acá también los reportes de sintonía de mi gran amigo José Gaitán. Estamos en sintonía, Eliezer, listo para el 1 de agosto. Gran tarde de cantadera en el Bar Aries, en Puerto Limón de Parita. Hay cantadera con Jorge González, con Elías Núñez. Invitado especial, Alex Villarreal, la guitarra de Yanni, Chiquito Peralta en la noche. Tremenda discoteca típica, la entrada general $3, los peones 10. Cordial invitación de mi amigo José Gaitán y familia. Peón ganado es peón pagado, así que recuérdalo. 1 de agosto, nos vamos para Puerto Limón de Parita.

mi amigo Sendo Montenegro también me está reportando la sintonía. Sábado 29 de agosto vamos a estar en Monagrillo, porque tradición es tradición. Jardín Monagrillo, vamos a estar en Candadera. Ahí llega Yasmín Muñoz, Raquelita Castillo, Armando Ibrúa, Miguelito Rivera, la guitarra de Chenito Araúz, Eddie Moreno, Raúl Mendoza, baile, la buena, baile con la buena música de Alejandro Torre y las estrellas del ritmo. Abanderado, la gente de la distribuidora El Arranque. Te invita Inés de la Rosa y el amigo Sendo Montenegro. Ya lo sabe, anótalo. Sábado 29 de agosto, Jardín Monagrillo, en Monagrillo. Voy a saludarles también de manera muy especial a toda mi gente del sector de Llano de Piedra de Macaracas. Hoy saludo a todos ellos por allá en plena sintonía. A nombre del honorable representante, nuestro gran amigo Gilberto Rodríguez, a todos los moradores del corregimiento de Llano de

Así que el amigo Sendo Montenegro, oye, saludo especial a sus señores Bosa también. A esta hora de la tarde en plena sintonía de Radio Península. Voy a saludar a mi compa Elías Cárdenas también, preparándose para las festividades en honor a Santa Rosa de Lima, en Llano de Piedra de Macaraca. Por acá Alexandra también me está reportando la sintonía. Alexandra tiene su evento el 8 de agosto acá en el Jardín El Soberano, en la Colorada de los Santos. Vamos a celebrar su cumpleaños, 26 años, el 8 de agosto. Está invitando de manera muy especial a Alexandra. Alexandra Atencio, para esta gran actividad en el Jardín El Soberano, en la Colorada de los Santos. Tiene venta de cerveza, brindis de bienvenida, tiene alegre tamborito, la mejor música de discoteca, muchas atracciones, habrá banderado. Así que el saludo especial para Alexandra Atencio, preparándose para el 8 de agosto. Oh, yeah. Jardín El Soberano, en la Colorada de los Santos.

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1: Y esposa en Valdés de Capira.
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0: Ok, tengo las 4 de la tarde, 48 minutos. Ahora sí vamos a pasar momentáneamente algo de publicidad que tengo por acá. 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Vamos de inmediato con todo eso.
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0: Si te quieres ir, está bien. Bueno, los amigos de Casa El Bramador, patrocinadores oficiales de esta programación, vamos a escuchar más anuncios importantes a esta hora de la tarde.
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0: De vuelta con mucho, pero mucho más de nuestra excelente programación. Estamos tratando de programarles por acá a nuestros oyentes parte del cambio comercial que estaba pendiente, pero mientras llegue ese momento vamos a programarles por acá algo de Jonathan Chávez que me están solicitando. Oye, nuestra gente en el área de las minas, en plena sintonía, a esta hora de la tarde rumbo a las 5.

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1: Oye, voy a saludar a mi hermano el alma Salvador González. Ya estamos sobre las 5 de la tarde. Recuerden que estaremos transmitiendo Candadera hoy acá en el Jardín 25 de Julio. En Chupado de Macaraca, fiestas en honor a Santiago Apóstol. Tremenda la Candadera y Festival Bailable con la Maquinaria Roja. Minguito Sáez a través de Radio Península. Por acá saludo a mi hermano Salvador González. Buenas tardes, mi compa Vice. Buenas tardes, hermano. Salúdame a mi sobrina Ulisa Nairobi Aguilar Pimentela, que hoy recibió su bata como futura doctora. Oye, mil bendiciones para ella. De veras que es un verdadero placer, hermano. Salvador González, me uno a esa alegría que embarga hoy a toda la familia, mi hermano. De veras que sí, buenas tardes, hermano. Salúdame a mi sobrina Ulisa Nairobi Aguilar Pimentel, que hoy recibió su bata como futura doctora. Así que para ella, mil bendiciones. También para su hermana, saludos también y mucha salud ante todo. Felicidades a toda la familia allá, mi hermano Salvador González. Para todos allá en Ocú, la tierra que jala en plena sintonía. Voy a buscar por acá este otro celular que tiene muchos reportes de sintonía. Dice, ¿cómo estás, mi hermanazo? Bendiciones, saludos. El licenciado Marcos Aurelio Vergara, en plena sintonía. Por acá también el licenciado, voy a saludar de manera muy especial a mi compadre que está invitando para el 20 de febrero, el licenciado Oscar Rodríguez, 20 de febrero. Evento que hará historia en el Calabacito de los Bozos. Claro que sí, Corridas de Toro Candavera. Y en pleno sábado, 20 de febrero, el amo, dueño y señor de la cumbia en Panamá, el Fellón Escudero, ya lo sabe, por cortesía del licenciado Oscar Rodríguez, a esta hora de la tarde. Yo tengo pendiente cambio comercial. Lo que pasa es que en antes no les programé el cambio comercial de algunos eventos que están a la vuelta de la esquina. Y voy con ellos para darle cobertura a todas estas actividades. Por acá está Chichín Rodríguez en plena sintonía también. Vamos con ellos y de vuelta voy a estar en breve con todos ustedes.
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hora correcta, 5 de la tarde, 10 minutos. Recuerden que estaremos en vivo y en todo color esta tarde acá en el Jardín 25 de Julio. Patronales Santiago Apóstol, que organiza mi amigo, mi compa Roberto Rodríguez, el patrón. Tremenda cantavera a través de Radio Península. En breve, mi gente. Festival bailable con la buena música de la maquinaria roja, Minguito Sáez. Saludos, mi gente. Gracias por estar en sintonía, licenciado Marcos Vergara, el licenciado Oscar Rodríguez. También preparándose para el 20 de febrero. Uricentro El Trasmayo en el Calabacito de los Pozos, Corrías de Toro, Cantavera. Y el máximo exponente de la cumbia en Panamá, Alfredo Feyo Escudero.

aprovechar por acá mi compadre, patrocinador oficial de esta programación de 4 a 6 de la tarde, el futuro honorable representante del bello corregimiento Avellano de Piedra de Macaracas, Elías Cárdenas, en plena sintonía. Oye, vamos a recordarle las patronales en honor a Santa Rosa de Lima. En el Jardín Maricela, ahí estaremos en Llano de Piedra de Macaracas. Atención, el 30 de agosto, día de ganar y pagar piomes. Cantavera, Ernesto Ojo, por primera vez llega Kelinet Miller, Miguelito Rivera, Richard Rodríguez, la guitarra de Pacífico Valdés, José Castillo, Yanni Chiquito Peralta. En la noche baile con la buena música, Becelcito Quintero. Entrada general $5, piones 10. Seguimos el 31 de agosto. Vamos a tener competencia de montas de toros. Premio al primer lugar, segundo lugar, tercer lugar. Discoteca típica, unidades móviles. Sarao con la buena música, Bechico Rodríguez. El 1 de septiembre, corrida y montas de toro. Premio al mejor toro, gran amanecida. Esperada, Miguelito Minguito Sáenz y la maquinaria roja versus Víctor Bernala y su inspiración santeña. Oye, cordial invitación de Elías Cárdenas y familia. 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Oye, la gente del centro.

Ok, ya lo saben, nos preparamos entonces para las patronales de Santa Rosa de Lima. Cortesía de Elías Cárdenas, esta maravillosa programación de 4 a 6 de la tarde. Recuerden que de aquí vamos para el área de Chupaito, ahí estaremos en Chupa, de Macaracas. Atención, la gente de Chupa de Macaracas. Jardín 25 de julio, hoy viernes 24. Patronal en honor a Santiago Apóstol. Tremenda Cantavera y la maquinaria roja Minguito Sáez. Invita a Roberto Rodríguez. Esta tarde voy a estar por cortesía de mi hermano Elías Cárdenas. ¡Saludo, Elías Cárdenas!

5 de la tarde, 15 minutos. Seguimos por acá complaciendo. Mario Quintero me reporta la sintonía. También mi compadre Mario Quintero, claro que sí, mi compa. Ahí estaremos para por allá en su fiesta también, compadre, con Nenito Vargas, la maquinaria Plumas Negras. Gaby, al igual que Chasco Velarde, en plena sintonía. Nuestra gente allá en el Jardín El Triunfador, en Los Pozos. Pantallas gigantes, mesas de billara, tragos nacionales e internacionales, cervezas bien pero bien frías. Hoy aprovecho para saludar a mi hermano Chasco Velarde allá en el Jardín El Triunfador. A su hija Gaby Velarde. El honorable Rutilio Solís también me reporta la sintonía. Saludo, mi hermano, saludo a Jeñito Solís.

cortesía de Mario Quintero. 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Vamos a estar allá en PC. 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

0: mover la buena música. Venenito Verga, la maquinaria, Blue Band Negra. Sigo avanzando. Sábado 27 de febrero 2027. El Tito Fe, volumen número 4, viene con todo. Esto va a ser en los estacionamientos del cuadro deportivo de Chupá de Macaracas. Ahí estaremos en Candadera, Armando Aiprúa, Raquelita Castillo, Ernesto Ojo, la guitarra de Eddie Moreno, Víctor Rodríguez Ocaña. Después el último torrente, la discoteca Electro Power. Invita al cumpleañero Tito Caballero y familia.
1: Ay, cómo suena esa guitarrita.
0: Oye, los muchachos allá en el taller de electromecánica, taller de mecánica general, taller de refrigeración, Eliezer. En el área de Elegido de Los Santos, también en plena sintonía. Saludos a todos ellos para el popular Tano.

0: Seguimos, seguimos con nuestra maravillosa programación. 5 de la tarde, 20 minutos, la hora correcta. 5 de la tarde, 20 minutos. Seguimos por acá, tengo pendiente cambio comercial. Vamos al cambio comercial, los temas de que es ahí que de vuelta. En breve con todos ustedes y esta extraordinaria programación. Vamos a hacer lo siguiente por acá mientras llegue el momento del cambio comercial. Por acá tengo también los reportes de sintonía. El licenciado Oscar Rodríguez, claro que sí, licenciado Oscar Rodríguez, plena sintonía 2020 de febrero. Vamos a estar en el Turicentro del Trasmayo, en el Calabacito de los Pozos, presenta Cantadera, Corridas y Toro, Cantadera y la música del montañero mayor Alfredo Fello Escudero. Saludos a todos ellos en sintonía.
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2: Seguimos con nuestra maravillosa programación por acá, tratando de atender también la línea telefónica. Gracias por estar pendiente de esta maravillosa programación. Tengo las 5 de la tarde, 24 minutos, amables oyentes. Recuerden que vamos a estar llevando a cabo una maravillosa transmisión de Décima Panameña en la tarde de hoy. Mientras llega ese momento, vamos a seguir complaciéndole con la mejor música típica popular panameña a esta hora de la tarde.

voy a saludar a Nacho Gaitán, también nos reporta la sintonía, nuestra gente en el área de Puerto Limón de Parita. Saludos, Nacho Gaitán. Recuerde que vamos a estar por allá el 1 de agosto en el área de Puerto Limón de Parita, en tremenda tarde de cantadera. Saludos para todos ellos allá, disfrutando de la excelente, maravillosa programación a través de Radio Península, versión viernes, iniciando el fin de semana. Así que estaremos allá el 1 de agosto, tremenda cantadera, donde estarán en tarima Jorge González, Elías Núñez, invitado especial Alex Villarreal, guitarra de Yale, Chiquito Peralta, en la noche discoteca típica, entrada general $3, los piones 10, invita José Gaitán y familia.

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2: Ay, oiga, Michela, mi negra, oiga, la tona.
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Rodríguez, Roberto Rodríguez, honorable representante Rutilio Solís.

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2: Señoras y señores, y estamos ubicados en el Jardín 25 de Julio, en Patronales de Santiago Apóstol, en Chupá de Macaracas, Radio Península, 93.9 FM y Filmaciones El Compita presentan. El encuentro de grandes artistas de la Odesia Parameña, organizado por el amigo Roberto Rodríguez, el patrón, señoras y señores, en Patrones de Chupá de Macaracas, en el Jardín 25 de Julio, y le corresponde la presentación a un artista que es orgullo de la tierra de las matas de las minas, el hijo del sentimiento. Aquí está Atanasio Ojo. ¡Ay!
3: El equipo de Bazán. Ese es mi amigo, ¿eh?

Bienvenidos a Abril 25 de julio. Estamos ubicados en las patronales de Santiago Apóstol, la tierra de Chumbay, en Macaracas, a través de Radio Península, los 23.9 FM. De que nos escucha el TikTok del compita Santo de la Cruz. Por acá, nombre también del amigo Brandy Cedeño, los amigos de BC Producciones. A nombre del amigo Roberto Rodríguez y familia, bienvenidos a un tremendo evento esta noche. Llega la música, llega Miquito Sáez, Maybe Huertas y la Maquinaria Roja. Bien, a nombre de Radio Península, estaremos laborando en los estudios principales. Se encuentra ubicado el colega Arquimedes Morrey Domínguez. Acá en la parte técnica, Unión Móvil, el profesor Nelson Valdés. Chofer designado, el colega Artemio Maqueño Barría. Chofer designado de Radio Península, hermanazo. Bien, por acá, nombre también de los colegas Eliezer Rodríguez. Por acá, mi hermanazo, como lo Diego Pinto, el compita Santo de la Cruz, ahí brasileño. ¿Quién le sabe, hermano? Vamos a estar en la cantadera completa y la presentación esta noche con Miquito Sáez y la Maquinaria Roja. Bien, por acá el amigo Ramirín Rodríguez, Daida Bultón, la doncella de las cuerdas, el equipo espectacular de mi hermanazo Javier Bazán. ¡Wow! Tremendo equipo de sonido. Mi hermanazo Javier Bazán, por lo suave, lo liviano y lo pase de cantando, rente de

0: primer torrente de la tarde en el jardín 25 de julio, Chupay Macaracas en Patronales, organizado por el amigo por acá, Roberto Rodríguez, el patrón, iniciaba esta tremenda décima el amigo Atanasio Ojo, nos contaba de su propia cosecha, hermano, por acá, Raquelita Castillo, nos cantabas.
1: Bueno, cómo no, por cosas de la vida, esta décima me la venía aprendiendo en el camino, porque pensaba comenzar en Mesano. ¿Cómo son las coincidencias de la vida, no? Y esta décima me la envió el poeta del Golfo de Montijo, Abdiel González, de la Saloma Nacional. Muchas gracias, poeta. Está en sintonía siempre de las grandes cantaderas. Muchas gracias.
0: ¿Cómo no? Muchas gracias. Raquelita Castillo, por acá entonces. Señor Joel Rodríguez, el toro negro de Herrera, los cantabas, hermano. Tremenda la décima, señor Joel Rodríguez.
2: Sí. Que me disculpe el poeta que está presente hoy. El poeta del Limón, de Quiquita, de PC, Pascual Bravo. Le enviamos el saludo, Pascual. Sí.
0: Bien, señor Richard Rodríguez, señor de secuencia. Tremenda la décima. Estamos ubicados en el jardín 25 de julio, en la tierra de Chupay, Macaracas. Tremendas patronales de Santiago Apóstol. Esta noche llega Minguito Sáenz, llega la maquinaria roja con Mavis Huerta, por supuesto. Tremendo escenario organizado con el amigo Roberto Rodríguez, el patrón y familia, el amigo Juanma Villarreal. Oye, nuevamente Juanma nos acompaña por acá, hermano. Tremendo evento de cantaderas, el amigo Juanma Villarreal, la bienvenida especial, gente de Los Pozos de Herrera, por acá también el amigo El Torbellino, Davidcito Ramos nos acompaña, hermanazo, licenciado Alberto Ríos, también la bienvenida por acá, a este tremendo evento, ahí está el amigo licenciado Marcos Vergara, la gente de Jarín, hermanas Vergara, las amanitas de Los Pozos, que también nos acompañan por acá, el saludo cordial, también el licenciado Oscar Rodríguez, la gente que viene con todo el sábado 20 de febrero del próximo año, sábado histórico, en el Calabacito de Los Pozos, en el Trasmayo. Ahí habrá corrido Monte Padrote, sabrá excelente cantadera, que inicia a las 4 de la tarde, en la noche con maestra edición del Monteñero Mayor, Alfredo Fello Escudero, y la tropa de los Monteñeros invita al licenciado Oscar Rodríguez, un sábado histórico, en el Calabacito de Los Pozos, Luisa Pérez. También el saludo cordial tremendo de la feria de Luisa Pérez allá en el Guayabal de Los Santos, como no, también el saludo cordial por acá, el amigo Chichín Rodríguez, la gente del Guásimo de Los Santos, vamos con todo, vamos a estar el día sábado 15 de agosto en el Festival del Brahman Rojo en el Guásimo de Los Santos, Alexis Saola, ahí habrá corrida de toros, murga, habrá cantadera a cargo de Yasmín Muñoz, Miguelito Rivera, Lili Samaniego, Raquelita Castillo, Armando Isprúa, en las guitarras de Ian y Chiquito Peralta, también estará Chenito Araúz, Víctor Rodríguez Sobeña, violín de Chente Jiménez, en el baile Minguito Sáez y la maquinaria roja los invita el amigo Chichín Rodríguez a ese tremendo evento que nos acompaña por acá, hermano, ganando los piones. Se está llegando la feria allá en el Guásimo de Los Santos, hermano, la feria en el festival de el Brahman Rojo, no te lo puedes perder. 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Y para mañana tenemos en Sabana Grande de PC, en el Itis Bar, mañana. Allá tenemos el tremendo evento de cantadera, festival bailable con Minguito Sáez. Estaremos transmitiendo la presentación de Minguito Sáez a través de Radio Península 93.9 FM. De que nos escuchan, nos escuchan. Mi hermanazo, Diego Pinto, tremenda camisa, hermano. Camisa nueva hoy. Hace mucho Diego Pinto, hermano, para que sepa.
2: ¡Ah! Ah, no, ese es el estreno, un estreno por acá. Sí, fiesta del patrón Robertito Rodríguez y familia. Donde estamos ubicados, estimados públicos presentes y caballeros. Un placer, un honor compartir con todos ustedes estas páginas del folclore que se convierten en historia en el día de hoy. Bien, por acá Radio Península, la filmación del editor del compita KBCM Production y todos los que están viendo a través de estas redes sociales. Por acá Aybar le hizo un repaso allí de las propagandas que vienen en camino a las fiestas. Honorable Rutilio Solís, Le damos la bienvenida a la gente del Cerro de los Pozos, Honorable Rutilio, preparando también para su fiesta allá en el mes de mayo. Dios primero, seguiremos anunciando. 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Continuamos por acá, público presente, Juanma Villarreal. Por ahí se encuentra Oscar Rodríguez, licenciado. Por ahí llegó Marco Vergara, licenciado. Y muchas personas más que nos honra con su presencia.
3: Oye, colega Diego Pinto, muchísimas gracias, mi hermanazo. Vamos entonces por acá rapidito retomando la potente señal de Radio Península. Estamos acá en el Jardín 25 de Julio, en Chupado, en Macaracas, señoras y señores, público por doquiera. Estamos celebrando las festividades en honor a Santiago Apóstol, que organiza mi gran amigo Roberto Rodríguez. Quiero recordarle a la gente del Cerro de los Pozos que se vayan preparando para el sábado 6 de febrero. Vamos a estar en tremenda corrida y montas de toros. Allá en la noche llega la buena música de Becercito Quintero y los insuperables. Cordial invitación del amigo Brian Gaitana y el pueblo del Cerro de los Pozos. Por acá está mi compadre Brian Gaitana, así que le damos el saludo cordial de bienvenida. Sábado 20 de febrero, algo histórico, señores, en el Turicentro El Trasmayo, en el área del Calabacito de los Pozos. Ahí estaremos en corridas de toros, estaremos en Cantavera y Festival Bailable con el amo dueño y señor de la cumbia en Panamá, Alfredo Fello Escudero. Cordial invitación del licenciado Oscar Rodríguez y familia. Oye, por acá tengo un saludo para la familia de Oscar Rodríguez, que va en sintonía. En breve lo vamos a enviar. Quiero recordarle que el sábado 27 de febrero vamos a estar en el Tito Fest, volumen número 4. Usted prepárese, esto va a ser en los estacionamientos del cuadro deportivo de Chupá de Macaraca. Ahí estaremos en Cantavera, Armando Aiprúa, Raquelita Casillo, estará Ernesto Ojo, la guitarra de Eddie Moreno, Víctor Rodríguez Ocaña, en la noche baile con la buena música de la discoteca Electro Power. Cordial invitación de Tito Caballero y familia. Ese día estaremos celebrando el cumpleaños de Tito Caballero. Por acá quiero recordarle también lo que va a ser el Torbellino Fest, volumen número 4, en el Jardín Linnet de la calle arriba de Los Pozos, el viernes 5 de marzo. Ahí estaremos en corridas de toros, tremenda cantavera, Miguelito Rivera, Tanasi Ojo, Rubén Moreno. Ahí estará la guitarra de Raúl Mendoza y Ani Chiquito Peralta. En la noche baile con la buena música, Benedicto Vargas, la maquinaria Plumas Negras. Ese día serán homenajeados Girlanes Quintero, al igual que Franklin Guillena. Invita al amigo Davidito Ramos y familia. Hoy hablaba de un saludo especial para la familia de mi gran amigo el licenciado Oscar Rodríguez. Van en sintonía de Radio Península. Oye, voy a saludar a la simpática Aciel Jordelli, claro que sí, y demás comitiva que viajan en sintonía de Radio Península. A nombre del licenciado Oscar Rodríguez le enviamos el saludo.
2: Oye, venga, departamento de cuerda, sábado histórico. 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El sábado 3 de abril presenta una extraordinaria cantadera, Miguelito Rivera, Racalita Castillo, Richard Rodríguez, Atanasio Ojo, homenaje a Osía, homenaje a Severino Río y el compita Santo de la Cruz, festival bailable con la buena música del dúo de oro Jorge Bambino Gómez, el acordeón de Michael Cárdenas. 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Cordial invitación de Raquelita Castillo y familia que invitan a esa tremenda actividad. Transmite Península, transmite esa tremenda actividad. 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
4: 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Viene el siguiente torrente, por cortesía de Juanba Villarreal. Mañana vamos con todo para Sabana Grande de Pesea, por cortesía de Juanba Villarreal, 6024.
0: Sí, ese es más de los ceviches, Juanba Villarreal. Saludos, hermanazo. Bien, por acá, como no viene el próximo torrente de inmediato, oye, la amiga Martita Barba, en total sintonía, en los Pozos de Herrera, restaurante donde nace la luna. 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Bueno, por acá está el amigo Iván Peralta. Hoy está conjuntamente con el amigo Francisco González. Señoras y señores, listo, 12 minutos en el departamento de cuerdas en breve. El amigo Luis Samaniego, antes que venga el departamento de cuerdas, también queremos anunciar a las patronales de San Martín en los Pozos de Herrera. Martín en la calle arriba de los Pozos, el domingo 10 de enero habrá corrido Monte Toro, habrá Cantadera, Atanas y Ojo, Federico Ramos, Hombre Núñez, guitarra del Marromero, Juan Mendoza, Ricardo del Bazán, en el baile Manuel González, en Gloria de mi Tierra, y Justo Moreno, la innovación santeña. El día 11 de enero, la Gran Gallota invita Iván Peralta y su amigo Francisco Fachi González. Están presentes por acá, hermano, y también están presentes sus plantas, la planta eléctrica de Menazo Francisco Fachi González. Para el talito 12, será el departamento de cuerdas. Mi hermanazo, oye, viene el evento de Maqueño Barría.
3: Voy a ganarme 20 dólares, bien ganado ahorita, rapidito por acá, mientras se preparan los artistas del departamento de cuerdas. Domingo 16 de agosto, vamos a estar en Leales de Macaracas, señores, víspera del cumpleaños de mi compadre y primo Artemio Maqueño Barría. Vamos a estar en tremenda tarde de tamborito, tarde cervecera, sarao, con la buena música del Tsunami de la Corriente, José María Cárdenas. Entrada gratis, los peones pagan 10 dólares. Ya lo sabe, invitación de Artemio Maqueño Barría, peón ganado es peón pagado, así que anótelo. Hoy el padrino del Tsunami, cabalgando con el potrillo, Eibar Cedeño. Así que ya lo saben, nos preparamos para ese mando acontecimiento.
0: Y nos vamos a ir ahí, señores, en el torrente de